manera, de qué forma este programa les está ayudando, sobre todo el que incluyan los detalles, qué día, cuándo, cómo, de qué se habló, cuál fue la oración, qué fue lo que pasó. Gracias por incluir esos detalles. Y en cuarto lugar, gracias, gracias, gracias, un millón de gracias por orar por nosotros y por nuestras familias. Cada que conversas con Papito Dios y le pides por nosotros, por ese detalle te doy infinitas gracias. Iniciamos nuestro espacio en este día dando gracias a Papito Dios por todas las cosas buenas que recibimos de Él. Nos estamos enfocando, concentrando en las cosas buenas, positivas, en lugar de ser personas criticonas, quejumbrosas, que están viendo lo malo por toda parte. Nos enfocamos en resaltar las cosas buenas, positivas, lo que merece elogio, alabanza, lo excelente. En eso nos enfocamos, no siendo ciegos y desconociendo que hay cosas malas, pero no nos enfocamos en esas, nos enfocamos en las buenas. Y en esta ocasión vamos a darle gracias a Papito Dios por la oportunidad que Él nos da de recibir buenos consejos. Señor Dios Todopoderoso, muchas gracias por aquellas personas especializadas en determinadas áreas de la vida y de las cuales podemos tomar consejo. A veces por orgullo, por desidia, pereza o lo que sea, no preguntamos y no tomamos consejo. A veces queremos dar la impresión de que nos la sabemos todas y no necesitamos que alguien nos aconseje. Pero qué bueno, Señor, que nos permites tener contacto con personas que son expertas en determinadas áreas y nos pueden asesorar muy bien, dar valiosos consejos. Gracias, Señor, por esa oportunidad de ser aconsejados sabiamente por personas que son verdaderas autoridades en un tema determinado, y de esa forma no cometer errores y no pagar costosas consecuencias. Gracias, en el nombre de Jesús. Amén.

Los senderos sin obstáculos no llevan a ningún lugar importante. Para llegar a la tierra prometida, usted tendrá que transitar por el desierto. Todos enfrentamos obstáculos, problemas y desafíos a lo largo del camino, y la manera en que los vemos y respondemos a ellos tienen mucha importancia. Hermanos míos, tened por sumo gozo cuando os halléis en diversas pruebas, sabiendo que la prueba de vuestra fe produce paciencia. Mas tenga la paciencia su obra completa, para que seáis perfectos y cabales, sin que os falte cosa alguna, dice la Biblia en Santiago capítulo 1, versículos desde el 2 hasta el 4, o Jacobo 1, 2 al 4. Un hombre con 20 desafíos está vivo el doble que un hombre con 10. Si usted no tiene ningún desafío, debería caer de rodillas y preguntar: Señor, ¿ya no me tienes confianza? Así que, si tiene problemas, eso es bueno. ¿Por qué? Porque las victorias consecuentes sobre sus problemas son escalones importantes en su escalera al éxito. Sea agradecido por los desafíos, porque si fueran menos difíciles, alguien con menos habilidad tendría su trabajo. Un hombre de éxito nunca va a haber un día que no traiga su cuota de problemas nuevos, y la marca del éxito es tratar con ellos en forma efectiva. Eso lo ha dicho Loris Norstad. Y James Bilkey dijo: usted nunca será la persona que podría ser si se eliminan de su vida la presión, la tensión y la disciplina. Rehúsese a desalentarse por contratiempos pasajeros. Si usted comienza a encontrar algunos tumbos duros en el camino, no se preocupe. Por lo menos, está fuera de una rutina. Las circunstancias no son su amo. Siempre se puede medir a un hombre por la cantidad de oposición que toma desalentarlo. Cuando las aguas comienzan a subir, usted también puede comenzar a subir. Puede pasar por encima y no debajo de las aguas. Los obstáculos que se nos cruzan en el camino pueden ser neumáticos espirituales desinflados, interrupciones momentáneas que terminan redirigiendo nuestra vida en forma significativa. Una expresión de Bernie Siegel. La verdad es que si usted tuviera un sendero sin obstáculos, sería mayormente como un camino que no lleva a ningún lugar importante. La adversidad es la madre de la invención, y la adversidad de un hombre siempre es la oportunidad de Dios. La dificultad hace nacer a la oportunidad. La Biblia dice en Juan 16:33: en el mundo tendréis aflicción, pero confiad, yo he vencido al mundo. ¿Cuál es la diferencia entre un obstáculo y una oportunidad? Nuestra actitud hacia eso. Toda oportunidad es una dificultad, y toda dificultad es una oportunidad. Eso lo ha dicho J. Sidlow Baxter. Muéstreme a alguien que ha hecho algo digno de mención, y yo le mostraré a alguien que ha vencido la adversidad. Lou Holtz. Muchas personas tienen buenas intenciones, pero cuando algo malo llega a su camino, simplemente se detienen. Todos los senderos tienen un charco, pero los charcos pueden ser herramientas por medio de los cuales Dios nos forma para cosas mejores. Recuerde, cuando usted está en el camino correcto, el viaje es digno de las dificultades. Si nosotros reconociéramos que la vida es difícil, las cosas nos resultarían mucho más fáciles. Norman Vincent Peale dijo: todo problema tiene en sí mismo las semillas de su propia solución. Si usted no tiene ningún problema, no recibe ninguna semilla. Esté atento a las emergencias, porque son su oportunidad más grande. Viva la vida de forma que pueda decir: gracias a Dios, he tenido una vida llena de desafíos.

0: Hoy es el día para que cobres tu cheque por la fe en el Banco de la Fe.
1: Aquí está tu cheque para el día de hoy para que lo puedas cobrar por la fe en el Banco de la Fe. Este cheque debes firmarlo, endosarlo, apersonarte de él, adueñarte de él y cobrarlo por la fe en el Banco de la Fe. No intentes cobrarlo en otro banco porque no lo van a reconocer y no te lo van a pagar. Cobra este cheque por la fe, en oración, delante de Papá Dios. Él es el girador, Él va a reconocer su cheque y te lo va a pagar. Y haz la diligencia de manera personal, no le pidas a otra persona que te cobre el cheque. Tú mismo, tú misma, debes cobrar este cheque. El documento lo estoy sacando del libro de cheques del Banco de la Fe de Charles Spurgeon, de la serie Grandes Devocionales de Libros CLIE, y el de hoy se encuentra en Ezequiel capítulo 11, versículo 16, en la Santa Biblia. Por tanto, di, así ha dicho Jehová el Señor, aunque los he arrojado lejos entre las gentes y los he esparcido por las tierras, con todo eso les seré un pequeño santuario en las tierras a donde lleguen. Alejados de los medios de gracia habituales, no estamos, sin embargo, privados de ella. El Señor coloca a veces a su pueblo en un lugar de destierro, pero a su lado está y les dará todo lo que habrían recibido en su propia casa o en sus asambleas. Quienes tenéis que permanecer lejos, guardad estas palabras. Dios es para los hijos de su pueblo un lugar de refugio. En él encuentran un santuario a cubierto de sus enemigos. Él es también para ellos un lugar de adoración. Con ellos está como lo estuvo Jacob cuando durmió en el campo, el cual levantándose exclamó, «Ciertamente Jehová está en este lugar». Dios será para ellos santuario de reposo, como el lugar santísimo,

donde moraba el Altísimo. Aquí vivirán tranquilos, sin temor del maligno. Dios mismo, en Cristo Jesús, es el santuario de misericordia. Jesús es el arca de la alianza y la vara de Aarón. El vaso del maná y las tablas de la ley se hallan en Cristo, que es nuestro verdadero santuario. En Dios encontramos, asimismo, el templo de la santidad y de la comunión. ¿Qué más necesitamos? Oh Señor, cumple en nosotros tu promesa y sé siempre nuestro santuario.

0: ¡El correo!
1: Veamos lo que ha traído el cartero para ti en esta oportunidad. En este sobre viene un mensaje de Papá Dios directamente para ti, para tu corazón. Por eso el Señor ha movido tiempo, espacio y circunstancias y además personas para provocar el que en este día, a esta hora justamente, tú me estés escuchando. Porque Dios quiere decirte algo. Oye lo que Dios te quiere decir. Vengan todos y volvámonos al Señor. Él nos destrozó, pero también nos sanará. Nos hirió, pero también nos curará. En un momento nos devolverá la salud. Nos levantará para vivir delante de Él. Esto está en la Biblia en Oseas capítulo 6, versículos 1 y 2.

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1: Nos vamos a una pequeña pausa y ya entramos con la segunda parte de Promesas de Dios a través del sistema satelital CBC. Donizetti Barrios te está acompañando.

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3: Aquí estamos de nuevo con Promesas de Dios. Gracias por estar en nuestra sintonía. Arrancamos la segunda parte de nuestro espacio. Gracias igualmente por contarle a otras personas acerca de estas audiciones, por recomendarnos, por decirle que vaya a nuestra página de internet y nos pueda sintonizar, o que sintonice alguna emisora en especial en el lugar donde usted nos está sintonizando. Gracias por escribirnos y contarnos de qué manera nuestra programación le ha hecho provecho a su vida. ¿Le ha hecho bien? Y si por el contrario nuestra programación le ha hecho un mal, pues escríbanos y nos cuenta de qué manera, de qué forma ha sido eso. Nuestro correo es promesas@cbclavoz.com. Voy a deletrearte CBC La Voz. Se escribe con la C de cielo, la V con la que escribes Victoria y otra vez la C de cielo. Allí diría CBC. Luego La Voz, la L de luz, la A de amor, la V de victoria, la O de oración y la Z con la que escribe corazón. Promesas@cbclavoz.com.

Sandra Lane tiene 18 años de edad y vive en Sudáfrica. Sus padres son blancos, y cuando Sandra nació, era perfectamente blanca. Como a los 10 años de edad, su piel se oscureció un tanto, y ciertos rasgos negroides aparecieron en su rostro. Las autoridades de la escuela donde estudiaba la declararon negra y la mandaron a una escuela de negros. Sandra apeló a la justicia. Ella era blanca y debía vivir entre los blancos. Después de mucho luchar, el Ministerio del Interior le declaró blanca con derechos de blancos. A los 16 años, Sandra se enamoró de Petrus Swan, un muchacho negro, y quiso casarse con él. Como la ley de Sudáfrica prohíbe el matrimonio entre blancos y negros, les prohibieron casarse. Sandra entonces declaró ser negra y se casó de todos modos con Petrus. Se fueron a Suazilandia, donde tuvieron dos hijos, uno blanco y otro negro. En Suazilandia fueron detenidos por la policía y enviados de vuelta a Sudáfrica, donde ella, su esposo y sus dos hijos pasaron varios meses en la cárcel. La pobre familia no podía estar unida y a la vez estar en libertad. La ley los mantenía divididos. Las leyes que dividen a la humanidad en diferentes razas y nacionalidades, banderas y ciudadanías son leyes humanas, no divinas. Para Dios, todos los seres humanos son iguales. Él no admite ni acepta ni reconoce esas diferencias tontas, pero tristes, que nosotros los humanos practicamos. Una de las declaraciones más grandes del Nuevo Testamento es: ya no hay judío ni griego, no hay esclavo ni libre, no hay varón ni mujer, porque todos vosotros sois uno en Cristo Jesús. Lo dice Gálatas capítulo 3, versículo 28. Dios redimió a todos por igual. Todos recibieron la oferta de la misma dádiva, el mismo sacrificio y la misma sangre. Dios no hace acepción de personas. Para Él, todos son iguales. ¿Qué podrá quitar del corazón humano ese horrible prejuicio racial, esa mancha sucia que desfigura la faz de nuestra sociedad? Yo tengo que decir que mientras haya uno solo que se crea superior a los demás, no habrá paz en esta tierra. Pidámosle a Jesucristo, el Hijo de Dios, que tenga misericordia de nosotros y nos salve de nuestros prejuicios. Solo así, experimentando su misericordia, podremos tener paz en nuestro corazón, paz en nuestra sociedad y paz en el mundo. Yo te invito para que hoy le rindas tu vida a Jesucristo. Posiblemente eres de los que te crees superior a otros. Miras a los del país vecino o a los de otra raza como inferiores a ti. O tal vez te pasa al contrario, te crees inferior. Estás mirando a los de otra raza como superiores. Miras el color de tu piel, la forma de tu nariz, de tu boca, y te menosprecias y te sientes mal. Eso no está bien. Para Dios, eres precioso, eres preciosa, y te ama así. Lamentablemente, en nuestra cultura se le da mucha importancia a este forro que llevamos, al forro exterior, sí, a la ropa de nuestro espíritu, al cuerpo humano. Se le da tanta importancia que hacen que la gente permanentemente se sienta insatisfecha con la manera de ser, con lo que tiene. Esa nariz no le sirve, tiene que hacerse una nueva. No le sirve esa dentadura, no le sirve ese color de piel, no le sirve ese cabello. Terrible. Pidámosle a Dios que nos ayude. ¿Para qué? Para amarnos, para aceptarnos a nosotros mismos. Para amar y aceptar a otras personas. Y para no creernos ni superiores ni inferiores a otros. Oremos y pidámosle a Dios que haga ese milagro en tu vida. Di conmigo esta sencilla oración. Señor Jesucristo, yo te entrego mi vida. Te entrego mis complejos, sean de superioridad o de inferioridad. Señor, quita esa basura de mi cabeza. No permitas que me crea superior o inferior a alguien. Entra en mi corazón.
lléname de tu amor. Permite, Señor, que me pueda aceptar a mí mismo y que me ame como soy y pueda amar a otras personas. Te pido perdón por mis pecados. Dilo otra vez. Te pido perdón por mis pecados. Dame la salvación de mi alma y transforma mi vida. Amén. Te felicito por la oración que acabas de hacer. Dios ha comenzado un proceso de transformación en tu vida. Te pido que por favor me escribas un correo electrónico o un correo regular, convencional, en el cual me cuentes qué día es hoy, qué hora es. Mira la fecha en el almanaque y mira la hora en el reloj. ¿En qué ciudad y en qué país estás? ¿Cómo te llamas? ¿Y qué es lo que Dios ha hecho en tu vida a partir de hoy? Cuéntame esas cosas. Espero tu correo.

Aunque escéptico de la recién descubierta determinación de su hijo adolescente de hacer sobresalir sus músculos, un padre siguió al muchacho a la sección de levantamiento de pesas de una tienda, donde ambos admiraban un juego de pesas. «Por favor, papá», rogó el adolescente, «te prometo usarlas todos los días». «No lo sé, Michael. Este es un compromiso serio de tu parte», dijo el padre. «Por favor, sí, papá». «Tampoco son baratas», volvió a decir el padre. «Las utilizaré, papá, te lo prometo, lo verás». Finalmente, el muchacho lo convenció. Su padre pagó el equipo y se dirigió a la puerta. Después de algunos pasos, oyó a su hijo detrás de él. «¿Qué?», dijo el muchacho. «¿Quieres decir que debo cargar las pesas hasta el auto?». «¡Qué tristeza! Y así hay algunos cristianos que le dicen a Dios en oración, te seguiré a donde sea, Señor, daré mi vida por ti. Y a la mañana siguiente, cuando amanece lloviendo, ni siquiera van a la congregación».

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1: El Salmo 118 en los versículos 8 y 9 dice: vale más confiar en Dios que confiar en gente importante. ¿Qué tal? ¿Cómo te cayó esto? Justo para ti, ¿verdad? Bueno, es lo maravilloso de este Dios que tenemos, que nos habla de manera personal. Fíjate, tú que estabas diciendo, y voy a llamar a fulano, y le voy a decir a sutano, y le voy a escribir a sutanito, porque es gente influyente y me van a dar la mano y me van a apoyar. Mira, Dios te dice que es preferible que confíes en Él, y no en aquella gente importante que muchas veces ni te presta atención, ni te voltean a mirar, no te hacen el favor. Si no les respondes con votos, entonces no te van a ayudar, porque ellos necesitan que tú les ayudes en su vida política. Si no les aportas dinero, ni te miran. Si ven que no pueden obtener algo de ti a cambio, no te hacen ningún favor. Así es que, confía en Dios. Vas a ver cómo este asunto se va a resolver y tendrás que decir que aunque tu confianza estaba puesta en gente muy influyente e importante, a través de la radio Dios te habló y te dijo que confiaras en Él y no en esa gente, y Dios obró un milagro. Voy a orar por ti. Papito Dios, aquí está esta persona que estaba haciendo planes, tratando de hacer contactos aquí, allá y acullá, que voy a llamar a fulano y a sutano y le voy a pedir el favor a él. Y resulta que ahora tú le dices esto, que deje de confiar en esa gente importante, influyente, y que ponga su confianza en ti porque tú le vas a ayudar. Señor, demuéstrale que tú eres un Dios todopoderoso. Muéstrale también tu favor, tu misericordia y tu amor. Haz ese milagro que esta persona está esperando, Señor. Señor, en el nombre de Jesús te lo pedimos y te damos gracias por escucharnos. No merecemos que nos escuches. No merecemos una respuesta de parte tuya. Pero tan grande es tu amor, tu misericordia, tu gracia, tu perdón, que lo haces. En el nombre de Jesús oramos. Amén. Y por favor, cuando veas la respuesta de Dios, cuando Dios haya contestado esta oración, me escribes y me cuentas los detalles. Con detalles, no me escribas generalidades. Donizetti, tal día, tal hora, en tal ciudad y en tal país, Dios me ayudó con una oración que usted hizo. Pero ¿en cuál ciudad, en cuál país, qué hora era, en qué fecha, y cuál fue la situación y cómo te ayudó Dios? En fin, entonces me cuentas los detalles. Escríbeme a promesas@cbclavoz.com. Te repito, promesas@cbclavoz.com.

0: Amigos, el tiempo se me ha acabado. Gracias por habernos acompañado en esta audición. Por favor, cuando se levante de su cama, no ponga los pies en el suelo. No, ponga las rodillas para comenzar el día con oración. Es el deseo de Dios y el mío, el de Donizetti Barrios, que ustedes sean prosperados en todas las cosas y que tengan salud, así como prosperan sus almas.
1: Dios no es hombre para que mienta, ni hijo de hombre para que se arrepienta. Cuando Dios promete algo, lo cumple, pase lo que pase. 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

0: 22 horas, 3 minutos.
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3: Esto es Timeline, donde los superhéroes siempre encuentran una nueva manera de sorprender. Marvel presentó en D23 un nuevo adelanto de Avengers, Doomsday. Y Robert Downey Jr. vuelve a ser uno de los grandes protagonistas, aunque esta vez no como Iron Man. El actor interpreta a Victor Von Doom, Doctor Doom, el gran villano de esta nueva aventura. El adelanto también muestra el regreso de Chris Evans como Steve Rogers y reúne personajes de los Avengers, los X-Men y los Fantastic Four. La película tiene previsto su estreno para el 18 de diciembre de 2026. Así cerramos Timeline, porque en Marvel hasta los héroes pueden regresar de una forma completamente inesperada. 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
5: Valore las cosas sencillas. Un padre económicamente acomodado, queriendo que su hijo supiera lo que es ser pobre, lo llevó para que pasara un par de días en el monte con una familia campesina. Pasaron 3 días y 2 noches en esa vivienda del campo. En el auto retornando a la ciudad, el padre preguntó a su hijo: ¿qué te pareció la experiencia? Muy buena, contestó el hijo con la mirada puesta a la distancia. ¿Y qué aprendiste?, insistió el padre. El hijo contestó: que nosotros tenemos un perro y ellos tienen 4. Nosotros tenemos una piscina con agua estancada que llega a la mitad del jardín y ellos tienen un río sin fin, de agua cristalina donde hay pececitos, berros y otras bellezas. Aprendí que nosotros importamos linternas del oriente para alumbrar nuestro jardín, mientras que ellos se alumbran con las estrellas y la luna. Aprendí que nuestro patio llega hasta la reja, en cambio el de ellos llega hasta el horizonte. Que nosotros compramos nuestra comida, ellos siembran y cosechan la suya. Que nosotros oímos CD y ellos escuchan una perpetua sintonía de zorzales, palomas, tordos, sapos, chicharras, bandurrias y otros animalitos. Aprendí que nosotros cocinamos en una estufa eléctrica. En cambio, todo lo que ellos comen tiene ese riquísimo sabor de la estufa o el fogón de leña. Para protegernos, nosotros vivimos rodeados de un muro, con alarmas y micrófonos eléctricos. Ellos, en cambio, viven con sus puertas abiertas, protegidos por la amistad de sus vecinos. Aprendí que nosotros vivimos conectados al celular, a la computadora y al televisor. Ellos, en cambio, están conectados a la vida, al cielo, al sol, al agua, al verde del monte, a los animales, a sus siembras, a su familia. El padre, al escucharlo, quedó impactado por la profundidad de la reflexión de su hijo, quien terminó diciendo: gracias, papá. Gracias porque entendí lo pobre que somos. Nunca minimice una cosa tan simple como remontar el barrilete junto a sus hijos un domingo por la tarde o dibujar un paisaje en su carpeta de clases. Nadar en el río, jugar a la pelota, saltar o amacarse, armar un rompecabezas y vestir las muñecas podrían parecer algo insulso, pero tienen el poder de unir un padre a su hijo como ninguna otra cosa puede hacer. Para pensar, ¿no?
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0: 23 horas, un minuto.
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4: Hola, hola, ¿qué tal, amigos? Un saludo cariñosísimo, cariñosísimo, cariñosísimo. ¿Cómo están? ¿Cómo se sienten? ¿Cómo se encuentran? Espero que muy bien, listos a tener este tiempo de quietud, de reflexión, de ministración. Todo está listo, la música, las reflexiones, ustedes, mi linda audiencia que cumple esta cita, está su servidora y el más importante de todos, la dulce presencia de nuestro Señor Jesús, que toma control de este espacio para hablarnos directamente al corazón, como solo Él lo sabe hacer. Así que prepárate para tener un tiempo hermoso de reflexión, de ministración. Vamos a comenzar con Marco Barrientos y este tema que dice, de gloria en gloria. Él da la apertura musical a nuestro programa de hoy.

De gloria en gloria, la voz de Marco Barrientos compartiendo con nosotros aquí en Pildoritas y Reflexiones. La última palabra se llama esta reflexión. Si en esta vida solamente esperamos en Cristo, somos los más dignos de conmiseración. Primera de Corintios 15:19. Se llamaba Sara Lynn y era la chica que me gustaba en la escuela. No sé si ella se daba cuenta de lo que yo sentía, pero sospecho que sí. Después de graduarnos, le perdí el rastro. Nuestras vidas fueron en diferentes direcciones, como suele suceder. A través de algunos foros en línea, me mantengo en contacto con excompañeros y lamenté mucho cuando me enteré de que Sara Lynn había muerto. Me pregunté qué habría sido de ella todos estos años. Esta experiencia de perder amigos y familiares se está volviendo más frecuente a medida que envejezco, pero muchos tendemos a evitar hablar del tema. Aunque lamentamos las pérdidas, la esperanza de la que habla el apóstol Pablo es que la muerte no tiene la última palabra. Le sigue algo más, otra palabra, resurrección. Pablo fundamenta esa esperanza en la realidad de la resurrección de Cristo y afirma: si Cristo no resucitó, vana es entonces nuestra predicación, vana es también vuestra fe. Si nuestra esperanza como creyentes se limita solo a este mundo, es una lástima. Un día volveremos a ver a los que durmieron en Cristo, padres y abuelos y amigos y vecinos, y quizá aún a viejos compañeros de escuela. La resurrección tiene la última palabra. Amado Dios, que el poder de tu presencia se refleje en mí. Que el poder de tu resurrección se refrene en mí. 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La última palabra la tiene el Señor.

La voz de Evan Craft, por siempre, por siempre la gloria a él. Entender las pruebas de la vida, se llama esta reflexión. Dice Job 12:13, con Dios está la sabiduría y el poder, suyo es el consejo y la inteligencia. El padre de mi amiga recibió el temido diagnóstico, cáncer. Sin embargo, durante las quimioterapias, aceptó a Cristo como Salvador y al tiempo su enfermedad entró en remisión. Durante 18 maravillosos meses estuvo sano.

quien enfrentó sufrimientos y pérdidas horrendas e inexplicables. No obstante, a pesar de sus numerosas preguntas, declaró sobre Dios: si Él derriba, no hay quien edifique. Job 12:14. Y con Él está el poder y la sabiduría. Él multiplica las naciones y Él las destruye. Aunque Job no tenía respuesta a sus preguntas, aún así dijo con confianza: con Dios está la sabiduría y el poder, suyo es el consejo y la inteligencia. Tal vez no entendemos por qué permite Dios ciertas luchas en nuestras vidas, pero como los padres de mi amiga, podemos confiar en Él. El Señor nos ama y nos cuida. La sabiduría, el poder y la inteligencia son suyas. Señor, gracias por tenerme en tus manos amorosas. Ayúdame a confiar siempre en ti. 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

0: ante Árboles de Justicia, compartiendo con nosotros aquí en Pildoritas y Reflexiones. Orgullo de padre. Dice segunda de Pedro 3:9, el Señor no retarda su promesa, no queriendo que ninguno perezca, sino que todos procedan al arrepentimiento. A todos los que aceptan a Cristo como Salvador, les ha prometido un nuevo nacimiento. ¿Significa esto que la vieja naturaleza no volverá a levantar su fea cabeza? ¿Quiere esto decir que instantáneamente serás capaz de resistir cualquier tentación? Para responder a esa pregunta, compara tu nuevo nacimiento en Cristo con un bebé recién nacido. ¿Puede un recién nacido caminar? ¿Puede alimentarse por sí mismo? ¿Puede cantar, leer o hablar? No, aún no, pero algún día lo hará. El crecimiento toma tiempo, pero ¿está el padre en la sala de partos avergonzado del bebé? ¿Está la madre apenada porque la criatura no puede deletrear? ¿Porque el bebé no puede caminar? ¿Porque el recién nacido no puede pronunciar un discurso? Por supuesto que no. No están avergonzados, están orgullosos. Saben que el crecimiento viene con el tiempo. Y así también lo sabe Dios, como lo dice Max Lucado en esta reflexión. Orgullo de padre. Pildoritas y reflexiones para tu corazón, para tu alma, para tu espíritu. Y llega un momento de saludarte y recordarte que puedes visitar el Facebook oficial del programa Pildoritas y Reflexiones con Norma Pinzón Oficial. 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Es muy importante que me sigas, que me saludes por allí. También me puedes seguir a través de Instagram, N de Norma, N Pinzón, Pildoritas y Reflexiones. N Pinzón, Pildoritas y Reflexiones. Y, por supuesto, enviarme un correo electrónico, pildoritas@cbclavoz.com, pildoritas@cbclavoz.com. 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Y este primer saludo dice así: es una bendición escucharte, es de mucha edificación en mi vida. Mi nombre es Nora Ávila, les saludo y les escucho todas las noches en Tegucigalpa. Muchísimas gracias, Nora Ávila Sierra, por reportar sintonía y dejarme saber dónde está. Buenos días, escucho su programa desde Oaxaca, México, en un pueblo de que colinda con Chiapas. Muy buena programación de Roca Estéreo y bendecido programa el suyo. Bendiciones de Dios para su vida y la de su familia. María del Carmen Muñoz, desde Oaxaca, México. Gracias por reportar sintonía. Muchísimas, muchísimas gracias por dejarme saber dónde están. Hola, ¿cómo está? Reporto sintonía desde Santa Bárbara, Honduras. Dios le bendiga. Alan Fernández. Alan, muchísimas gracias y estaremos orando por tus peticiones. Hola, buenas noches, soy de la República Dominicana. A esta hora estoy escuchando su emisora. Bendiciones, Maris Tilén. Maris, muchísimas gracias también a ti por reportar sintonía. Hola, Dios le bendiga, hermana Junior Ciprián, desde República Dominicana, La Romana. Le queremos mucho. Su programa es de mucha bendición para mi vida. Junior, gracias. Junior Ciprián, desde La Romana, mis fieles oyentes hermosos de La Romana. Y más oyentes de La Romana, Dios te bendiga. Desde pequeña escucho su programa. Le saludo desde la República Dominicana. Soy Almina y toda la noche la escucho a través de Radio Ben. Almina, gracias por reportar sintonía. Identifico, ya regreso. No se vayan.
1: 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Publicar un comentario negativo puede tomarte menos de un minuto, pero el dolor que causas a la otra persona durará por más tiempo. Cuando quieras publicar un comentario hiriente, recuerda la regla de oro: tratar a otros como quieres que te traten.
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0: hoy renuevo mi esperanza mientras repito esa promesa de Jesús. En el mundo tendréis dificultades, pero ánimo, yo he vencido al mundo. Juan 16:33.
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2: Hola, hola, ¿qué tal, amigos? Un saludo cariñosísimo. Les saluda Norma Pinzón, dándole la más cordial bienvenida a este espacio de Pildoritas y Reflexiones. Para tu corazón, para tu alma, para tu espíritu. Gracias por estar aquí. Gracias por cumplir esta cita. Gracias por ser fieles oyentes de Pildoritas y Reflexiones. Me siento feliz, honrada, privilegiada de estar aquí junto a ustedes en este tiempo así de quietud, de ministración, de reflexión. Un tiempo que Papá Dios nos regala y que valoro muchísimo, de verdad, muchísimo, que me permita seguir realizando este espacio que amo con todo mi corazón. Y me encanta saber que ustedes también aman este espacio, este programa, que Papá Dios les habla, les ministra allí en lo más profundo de su ser. Eso me reconforta. Y por eso siempre los motivo a que reporten sintonía, porque es la única manera de verdad de saber qué ha hecho Papá Dios en sus vidas. Así que todo está listo para comenzar nuestro programa de hoy. Y musicalmente lo hago con Job González y este tema que dice: tú eres mi todo. Sí, digámosle eso al Señor. Jesús, tú eres mi todo. Con él damos la apertura musical a nuestro programa de hoy. ¡Bienvenidos!

cantaré con todo el corazón. Tú eres mi todo. Job González compartiendo aquí en Pildoritas y Reflexiones, dando la apertura musical a este programa de hoy. Hacer lo que sea. Dice Eclesiastés 2:25, pues ¿quién comerá y se regocijará separado de él? En una película, un autoproclamado genio vocifera sobre el horror, la corrupción, la ignorancia y la pobreza del mundo, declarando que la vida es despiadada y absurda. Si bien no es un concepto inusual en el cine, lo interesante es a dónde lo lleva. Al final, el personaje se dirige a la audiencia y le implora que haga lo que sea para encontrar felicidad. Para él, esto incluye dejar de lado la moralidad tradicional. ¿Pero funciona de verdad hacer lo que sea? Frente a los horrores de la vida, el desesperanzado escritor de Eclesiastés intentó buscar felicidad en placeres, grandes proyectos, riquezas y filosofías. ¿Qué descubrió? Que todo es vanidad y aflicción de espíritu, dice Salomón. Nada es inmune a la muerte, las fatalidades o la injusticia. Solamente una cosa le devuelve la esperanza. A pesar de las pruebas de la vida, solo es posible encontrar satisfacción cuando Dios es parte de nuestra vida y trabajo. Pues, ¿quién comerá y se regocijará separado de él? A veces la vida parece no tener sentido, pero acuérdate de tu Creador. No te agotes intentando comprenderla, sino teme a Dios y guarda sus mandamientos. Si no tenemos a Dios en el centro, los placeres y las tristezas de la vida solo decepcionan. ¿Saben? El enemigo siempre nos quiere atraer con las cosas del mundo y nos coloca unos destellos que aparentemente son tan provocativos, tan atrayentes, pero que su final es muerte y destrucción. Dios, solo tú satisfaces. Vamos con Alex Campos y este tema que dice: El sonido del silencio.

0: Jesús.
1: El sonido del silencio. Alex Campos compartiendo con nosotros aquí en Pildoritas y Reflexiones. El favorito. Dice Juan 13:34, como yo os he amado, que también os améis unos a otros. ¿Y cuánta esa reflexión? Mi cuñado vive a unos 1.900 kilómetros de nosotros. A pesar de la distancia, siempre ha sido un familiar muy querido por su gran sentido del humor y su bondad. No obstante, hasta donde recuerdo, sus hermanos le hacen bromas sanas respecto a ser el favorito de la madre. Hace años, le regalaron una camiseta que decía «Soy el favorito de mamá». Si bien todos festejamos la tontería de nuestros hermanos, el favoritismo en sí no es ningún chiste. En Génesis 37 leemos sobre Jacob, quien le dio a su hijo José una túnica de colores, lo cual les indicaba a los otros hijos que José era especial. Sin la menor sutileza, el mensaje de la túnica exclamaba: José es mi hijo favorito. Mostrar favoritismo puede destruir a una familia. Rebeca, la madre de Jacob, lo prefirió sobre su hijo Esaú, lo que generó conflicto entre los hermanos. La disfunción se perpetró cuando Jacob prefirió a su esposa Raquel, la madre de José, sobre Lea, lo que creó discordia y angustia. Este patrón fue la base perjudicial que llevó a que los hermanos mayores de José lo odiaran al punto de planear asesinarlo. A veces nos resulta difícil ser objetivos con nuestras relaciones, pero la meta debe ser tratar a todos igual y amarlos como nos ama nuestro Padre. Dios, ayúdame a no tener favoritismos. 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Y vamos con Adrián Roberto y ese tema que dice: Dame.

Voz de Adrián Roberto, Dame. Me encanta. No hace falta fuerza. Filipenses 2:13 dice: Dios es el que en vosotros produce así el querer como el hacer por su buena voluntad. Con mi padre solíamos tirar abajo árboles y cortarlos con una sierra de corte transversal. Como yo era joven y dinámico, trataba de forzar la sierra para que cortara, pero mi padre me decía: no hace falta fuerza, deja que la sierra haga el trabajo. Pienso en las palabras de Pablo a los filipenses: Dios es el que en vosotros produce el querer como el hacer. No hace falta fuerza. Dejemos que Él haga la tarea de cambiarnos. C.S. Lewis dijo que crecer es mucho más que leer lo que Cristo dijo y ponerlo en práctica. Explicó: una persona real, Cristo, está haciendo cosas en ti, convirtiéndote de forma gradual para que seas permanentemente un nuevo pequeño Cristo, un ser que cada vez se parece más a Él, que participe de su poder, gozo, conocimiento y eternidad. Dios está haciendo eso hoy. Siéntate a los pies de Jesús y asimila lo que Él dice. Ora. Consérvate en el amor de Dios, recordándote durante todo el tiempo que eres suyo. Descansa en la certeza de que Él está transformándote poco a poco. Pero preguntas: ¿no debemos tener hambre y sed de justicia? Imagina un niño intentando tomar un regalo de un estante alto, mirando ansioso. Su padre, percibiendo ese deseo, le alcanza el regalo. La obra es de Dios. La alegría es nuestra. No hace falta fuerza. Un día se concretará. Qué lindo. Dios, dame un corazón humilde para aprender de ti. 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

0: 0 horas 3 minutos. 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
3: Una hermosa joven resultó embarazada sin haberse casado. Sus padres furiosos exigieron saber quién era el padre. Al principio ella no quiso confesar. La inquieta y avergonzada muchacha finalmente acusó a Joaquín, el maestro sabio y paciente que todos habían respetado por llevar una vida pura. Cuando los indignados padres enfrentaron a Joaquín con la acusación de su hija, él solo contestó: ¿es así? Cuando el bebé nació, los padres se lo trajeron a Joaquín, que ahora era visto como un engañador por todos. Le exigieron que se hiciera cargo del niño, ya que era su responsabilidad. ¿Es así? Dijo Joaquín con calma mientras lo aceptaba. Por muchos meses cuidó muy bien al niño hasta que la hija no pudo sostener más la mentira. Confesó que el verdadero padre era un hombre joven del pueblo que ya había tratado de proteger. Los padres, avergonzados, fueron inmediatamente con Joaquín para ver si devolvería al bebé. Con grandes disculpas, explicaron lo que había pasado. «Es así», dijo Joaquín y les entregó al niño. «Los amores escondidos que no son recomendables por lo general, cuando se descubren se convierten en vergüenza y pocas veces quedan claros. Se ha mantenido y engañado para ocultar a un culpable y al final se descubre la verdad. Y después es penoso afrontarlo, pero que hay que hacerlo, hay que hacerlo». De acuerdo a esta historia, la bondad es lo que más se destaca y es de sabio no discutir ni apelar cuando alguien airado llega a acusarnos. ¿Es así? Bueno, si no es así, tarde o temprano se sabrá la verdad. ¿Te ha sucedido que te acusan de algo que tú no hiciste? ¿Cómo ha sido tu reacción? ¿Es así? La peor verdad solo cuesta un gran disgusto. La mejor mentira cuesta muchos disgustos pequeños y al final un disgusto grande, dijo Jacinto Benavente, el dramaturgo español. Conoceréis la verdad, y la verdad os hará libres, nos dice Jesús en el Evangelio de San Juan. facebook.com/motivacionalafamilia.
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0: Quiero vivir en tu verdad, Espíritu Santo. 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
2: Si creciste con el sonido de los 80, esta noticia te va a interesar. Erasure acaba de presentar Wings of Love, su nuevo sencillo y el primer adelanto de su próximo álbum de estudio. Andy Bell y Vince Clark anunciaron que Radio Radio llegará el 12 de marzo de 2027 y será su vigésimo álbum. Además, firmó una nueva gira por Europa y el Reino Unido para abril y mayo del próximo año. Y hay otro detalle especial. 2026 marca 40 años desde el lanzamiento del álbum debut de Erasure. Cuatro décadas después, Vince Clark y Andy Bell siguen apostando por el synthpop. Erasure prepara nueva música y demuestra que el synthpop sigue sonando. 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

0: Una en punto. 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
2: Bienvenidos al programa de Enfoque a la Familia, donde ayudamos a las familias a mejorar a través de capacitación y educación en línea. Hoy está con nosotros mi papá, director de Enfoque a la Familia para Iberoamérica, Sixto Porras. ¿Cómo estás?
3: Muy bien, gracias a Dios, Esteban. Un tema difícil porque no es fácil tener una identidad clara, porque nacemos en una inocencia total, pero poco a poco el mundo va dañando nuestra identidad. Y hoy tenemos una invitada de lujo.
2: Es una gran amiga. Probablemente la han visto por un podcast que se llama Volviendo a la Esencia. Ella ha estado haciendo un trabajo muy bonito con su esposo, Sebastián Franz. Andrea Franz está hoy con nosotros hablando sobre el tema de cómo tener una identidad saludable en Cristo. ¿Cómo estás, Andrea?
4: Todo bien, muy feliz, muy emocionada de hablar de este tema. Creo que muy necesario para este tiempo. Y bueno, gracias por tenerme aquí hoy.
2: Es un privilegio conversar contigo. A mí me gustaría escucharte a ti. ¿Cómo ves a esta generación desviada en su identidad? Yo lo que he visto mucho, al menos de mi parte, mi apreciación es aquella persona que constantemente anda a la defensiva o sintiendo que tiene que defenderse de cualquier cosa, justificar su apariencia, justificar la forma en que habla, justificar cualquier comentario. Dijo, alguien más dijo de ella o de él, tiene una identidad quebrada. Así lo he visto yo. ¿Cómo lo has visto vos y cómo es que las mujeres de tu generación has visto que se quebró su identidad?
4: Sí, bueno, creo que es algo que todas, siento, hablando a mujeres, e incluso hombres también, luchamos. Yo luché mucho con el tema de mi identidad. Y no fue algo que, digamos, gracias a Dios nací en un hogar cristiano y mis padres siempre como que afianzaron mucho mi identidad, pero creo que a lo largo de la vida vamos dejando que tal vez otras personas definan nuestra identidad, qué sé yo, con cosas que te dicen de tu cuerpo o de tu rostro, de tu forma de ser, de vestirte, y eso como que va dañando nuestra identidad. Incluso dejamos que otros definan nuestra identidad. Yo sí, y abriendo mi corazón y siendo vulnerable, he tenido épocas en mi vida y temporadas donde me he sentido y me decía, ¿quién soy? O sea, ¿quién soy yo? ¿Quién es Andrea? Y me he visto luchar conmigo misma, tratando de encontrarme y encontrar una identidad. Y es lo que veo mucho en mi generación, más en una era súper digitalizada, donde vemos constantemente en las redes, nos comparamos. La comparación creo que es uno de los, yo le digo el veneno de la comparación, porque es un veneno literal que te daña. Desde que te despertás, abrís tu celular, ves lo bien que le va a otras mujeres, a otras mamás, cómo sus hijos son mejores que los tuyos, cómo los hijos se portan mejor que los tuyos, cómo, qué sé yo, se viste mejor que vos. Y cosas así, que eso va dañando tu identidad tanto que al punto, así como dijiste, que todo el tiempo estamos a la defensiva tratando de defender quién soy yo realmente. Y nos encontramos literalmente enredadas en esto de quién soy yo, quién soy yo, quién, cuál es mi identidad, cuál es mi postura en la sociedad. Y yo creo que es un proceso de sanidad. Creo que todos tenemos que sanar nuestra identidad.
3: En una ocasión estaba con uno de mis héroes de la fe, el hermano Pablo. Era un predicador extraordinario, un hombre con un oratorio impresionante, que todos llegamos a admirar profundamente. Él tenía 72 años en ese momento y lo estaban invitando a una cruzada evangelística. Y le dije, ¿usted pudiera ir? Y él hizo silencio. Y al rato me dijo, ¿crees que ellos quieran escuchar a un hombre de 72 años? Cuando yo vi su mirada, yo pensé que al principio dije, está bromeando. Él es uno de los grandes. Él no puede tener un problema de autoaceptación. Pero cuando lo observé, él estaba hablando en serio. Y mi respuesta era importante. Le dije, más que nunca, las personas quieren escucharle, porque su mensaje es tan relevante como antes y su experiencia lo va a llenar de sabiduría. Y fue un diálogo al corazón. Esto es para decirte, creo que es una lucha que nunca termina.
4: Total.
3: Pero hoy estamos viviendo, como lo estás diciendo, un ataque virtual a nuestra identidad. Si yo me acerco a ver en redes sociales lo que otros hacen y tiendo a compararme, lo cual es una actitud natural del hombre caído. Sí. ¿Qué impacto está teniendo esta navegación en internet en mi identidad, en mi seguridad, en que Pablo decía, no tengan un alto concepto, más alto que el que deben tener, y al mismo tiempo nos está diciendo, ni más bajo? Somos hechura de Cristo, como dijo el salmista, me encanta, como soy una creación maravillosa y punto, ¿no? Y él me formó, y me formó bien, me encanta que lleguemos a ese concepto. ¿Qué impacto tiene el hecho de que yo esté expuesto a redes sociales e idealizando la vida de los demás en mi propia vida?
4: Yo creo que eso, como dijiste, es una lucha que no termina, porque alguien que lo entendió muy bien fue Pablo, el apóstol Pablo, y él incluso decía que cuando iba a predicar no trataba de usar palabras como muy elocuentes y tratar de mostrar quién él era, sino que él siempre como tenía esa autoestima saludable, porque una autoestima, digamos, alta nos lleva a ser orgullosos, ¿verdad? Y a pensar más de lo que deberíamos de nosotros mismos. Y también una autoestima baja no es saludable, porque es como que todo el tiempo estamos pensando menos. Y un proceso que a mí me ha ayudado mucho fue entender, no a pensar menos de mí, sino a pensar menos en mí.
3: Wow.
4: Esto lo aprendí en un libro que se los recomiendo muchísimo, que se llama La libertad de olvidarse de uno mismo, de Timothy Keller. Es un libro que literal lo puedes leer en una hora, es súper chiquito. Pero él habla de cómo olvidarnos de nosotros mismos hace que ni las opiniones de los demás te afecten, ni la opinión que tú tengas de ti mismo te afecte. ¿Por qué? Porque las opiniones de los demás cambian siempre. O sea, las emociones, los sentimientos de las personas fluctúan. Hoy sí, mañana no. Hoy te quieren, mañana no. Entonces no podemos basar nuestra identidad en lo que otros dicen de nosotros, ni siquiera lo que yo digo de mí misma, porque yo cambio todo el tiempo. Incluso yo como mujer, hoy día estoy bien, mañana no estoy bien, hormonalmente hoy estoy bien, mañana no estoy bien, hoy estoy triste, hoy estoy feliz, y no puedo basar mi identidad en lo que incluso yo misma digo de mí, sino en lo que Cristo dice quién yo soy, porque Cristo no cambia. Yo cambio, las personas cambian, las circunstancias cambian, pero Cristo sigue siendo el mismo. Entonces lo que Él dice de mí sigue siendo lo mismo. Entonces cuando yo aprendo a basar eso en mi identidad, eso a mí me ha traído tanta libertad. Y es como música a mis oídos cada vez que lo vuelvo a repetir, porque digo, no puedo basarme mi identidad en lo que incluso mis amigos, mis padres, mi esposo dice de mí, sino en lo que Cristo dice de mí. Cuando yo conozco más a Cristo, conozco lo que Él piensa de mí, y entonces empiezo a sanar mi identidad.
1: 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Usted lo va a disfrutar y son 15 capítulos llenos de principios que no pueden faltar en su vida. Continuamos con el programa.
3: ¿Cómo cambias el chip en tu pensamiento de acuerdo a lo que estás hablando? ¿Qué diálogo interno tienes?
4: Yo creo que algo que a mí, bueno, hace muchos años, cuando era más adolescente, me sumergí mucho en esta, en algo bueno que las redes te han metido, de mirarte al espejo y decirte: eres hermosa, eres suficiente, eres bella, eres valiente, y está muy bueno. Y lo he practicado y creo que es algo muy bueno. Pero cada vez que me miraba al espejo y me decía: eres hermosa, y me miraba y ese día no me sentía hermosa. O me decía: eres valiente, y ese día me sentía débil. O no sé, me miraba al espejo y me decía: Andrea, sos suficiente. Y me miraba y no me sentía así. Hasta que un día dije: yo no soy suficiente por mis propias fuerzas. Y esto es algo muy contracultura. Esto va totalmente en contra de lo que las redes, la cultura, la sociedad te dice. Cuando yo aprendí a decirme a mí misma: yo no puedo sola, yo no soy suficiente sola, yo no, con mis fuerzas no puedo sola, necesito a Cristo, necesito sus fuerzas en mí, la belleza de Cristo en mí, ahí yo aprendí a sanar. Entonces, los días que yo me levanto y me siento insuficiente, me siento que no puedo con todas las cosas que tengo que hacer ese día, me paro al espejo de la palabra. No ya al espejo físico, sino al espejo de la palabra, y me miro a la luz de lo que Cristo dice de mí.
3: Wow.
4: Entonces ahí yo creo que es un proceso. Sanar nuestra identidad es un proceso, no es algo que te podemos decir como un consejo, un tip que puede cambiar tu identidad en un día, sino es un proceso en donde vas sanando y aprendiendo lo que Cristo dice de ti. Entonces, por eso es importante aprender a saber lo que Cristo dice de nosotros, lo que o quiénes somos para Él. Entonces, eso es como algo que yo fui aprendiendo, y es bien contracultural, pero nunca vamos a poder estar a la altura de las circunstancias. Porque aquel que estuvo a la altura de las circunstancias fue Cristo. Él fue aquel que dijo: consumado es, hecho está. Y Él fue aquel que dijo: yo les voy a comprar con mi sangre. Ustedes valen mi sangre. O sea, no vale más que la sangre de Cristo Jesús. Entonces, es ahí cuando ya decís: no importa lo que dicen los demás, ni lo que yo, ni lo que mis emociones o mis sentimientos amanezcan este día, que cambian, sino de alguien que nunca cambia.
2: Estabas hablando de ese momento inicial, de un día darte cuenta de: no puedo nada más seguir, como hoy le llaman manifesting, como manifestar.
4: Manifestar.
2: Hoy sos bella, hoy lograrás todo, hoy vendrá el dinero a tu vida. Como hay frases así.
4: Lo llamo.
2: Hoy hay una corriente fuertísima hacia nada más como manifestar. Pero tú dijiste: definitivamente esto no, por sí solo no logra mucho.
3: Antes lo llamábamos mente positiva, ¿no?
2: Bueno,
4: mente positiva. Ahora ya es manifestar.
3: No, me parece más sofisticado. Sí, ¿no? Es lo mismo.
4: Ahora, es lo mismo.
3: Humanismo disfrazado.
4: Humanismo disfrazado.
2: Yo vuelvo a ese momento en que tú dijiste, como un momento en que me di cuenta. Me imagino que van a haber otros momentos en tu vida, cambios que pasaste, que quieres volver hacia eso, decir: ya no valgo tanto. Por ejemplo, mi esposa acaba de tener a nuestra segunda niña, y yo un día le dije: mi amor, te ves guapísima. Y me hace: ya no me siento para nada así.
4: Sí.
2: Sí, ok, hablemos un poco más de eso, amor. ¿Cómo es que dejaste de verte bonita? Tu cuerpo es brutalmente capaz de hacer cosas que todavía a veces, científicamente hablando, es impresionante. O sea, no podemos parar de sorprendernos de la capacidad de crear vida. ¿Por qué dejaste de percibirte como linda? ¿O cómo crees que eso te está afectando a vos en tu día a día? Y tuvimos una conversación interesante, porque mi esposa muchas veces me ha hablado sobre la identidad en Cristo. Su identidad está en Cristo, y lo conversamos como familia. Pero hay momentos en la vida donde tu cuerpo cambia, donde pasaste cosas difíciles, y te toca regresar a como enderezar el camino de nuevo y decir: no, esto es. La comparación constante nos roba la paz y nos distorsiona la realidad de quiénes somos en Cristo. Eso es lo que me llevo de este programa el día de hoy. En el próximo segmento vamos a profundizar en cómo manejar la inseguridad y la importancia de redireccionar nuestra mirada hacia lo que verdaderamente tiene valor eterno. Gracias por estar con nosotros. Se despide Esteban Porras de Enfoque a la Familia, donde ayudamos a las familias a mejorar en Cristo.

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0: 2, 5 minutos.
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2: Como la fruta, las palabras que usamos con los demás pueden ser dulces y refrescantes o podridas y desagradables.
3: Cuando me insultan, siento que la gente me desprecia. Puedo reaccionar de dos formas. Una, de forma piadosa. La otra forma es que puedo vengarme y regresarle el insulto.
2: Cuenta la historia que Winston Churchill y Lady Astor tenían una relación muy maliciosa. Y un día ella le dijo: «Señor primer ministro, si usted fuera mi esposo, le daría a tomar veneno». Churchill respondió: «Bueno, bueno, si usted fuera mi esposa, lo tomaría de un bocado». Podemos usar palabras para derribar o para edificar. El rey Salomón lo expresa de esta manera: manzana de oro con figuras de plata es la palabra dicha como conviene. ¿Por qué no le sirve algunas deliciosas manzanas de oro a su pareja en este día? ¿Qué tal si le deja una pequeña notita que solo diga «te amo»? Un pensamiento final: busque algo bueno que pueda decirle a cada persona de su familia en este día y vamos todos los días. Soy Denis Reini y esto es Vida Real en Familia.
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0: 3, 2 minutos. 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
1: Muy buenos días, bienvenido a este segmento de Fenomenal. Como siempre, es un placer compartir contigo palabras de aliento, palabras de parte de Dios. Y en esta ocasión quiero hablarte un poquito acerca de entrando en tu mejor tiempo. Entrando en tu mejor tiempo. Y quiero basar todo lo que voy a hablar hoy en la historia muy conocida de Josué. No te preocupes si nunca estudiaste o leíste la historia de Josué. Hoy vamos a hablar un poquito acerca de lo que sucedió con él. Y más importante aún, vamos a aplicar lo que él hizo para poder recibir los mismos resultados que recibió Josué. Sabes, en nuestra vida como seguidores de Jesús, muchas veces luchamos con el cómo. A veces Dios pone un sueño en tu corazón. A veces Dios puede mostrarte algo para que tú lo conquistes y lo logres y lo posees. Dios te puede de repente mostrar ayudando a muchas personas, usando tus talentos, tus capacidades para bendecir a otros. Pero luego es como que vuelves a la realidad y la pregunta que siempre suele surgir es ¿cómo? ¿Te ha pasado alguna vez? Oh, está bien, tengo el sueño en mi corazón, pero ahora ¿cómo voy a lograrlo? ¿Cómo voy a comprar mi casa si no tengo ni un mango, como decimos los argentinos? ¿Cómo voy a salir de deuda? ¿Cómo voy a lograr mi sueño de ayudar a personas a poder ser libres de las adicciones que los tienen atados? ¿Cómo? ¿Cómo? ¿Cómo? Y luchamos muchas veces con el cómo. Cuando alguien te pregunta cómo, es importante tú saber cómo responderle. Cuando alguien te pregunta cómo, necesitamos decir el cómo es de Dios. Vamos a practicarlo. ¿Por qué no lo dices ahora? El cómo de mi sueño le pertenece a Dios. Yo quiero invitarte en este día que dejes de estresarte y de preocuparte tanto por el cómo, porque el cómo no es tuyo. El cómo va a suceder las cosas es de Dios. Y en esta historia de Josué, Josué recibe instrucciones de Moisés antes de morir, y luego que muere Moisés, se le aparece Dios mismo para recordarle los planes que Dios tiene para él. Josué pasó toda la vida como joven adulto, sirviendo a Moisés, peleando las batallas de Israel en el desierto, conquistando. Pero ahora ya Moisés no está y ahora él es el número uno. Llegó el tiempo de que él tome el liderazgo porque había sido fiel. Había sido fiel a Dios, había sido fiel a Moisés. Y presta mucha atención porque muchos de los que me están escuchando ahora pudieran ser que están en esta misma posición. Y Dios quizás te está preparando para que entres en tu mejor tiempo. Entonces, el qué no es el problema, porque Dios ya le había dicho a Josué qué era y que ya le había entregado la tierra. Dios le había prometido que había una tierra prometida para todos los hijos de Israel y que todo lugar que pise la planta de tu pie será tuyo. Entonces, ya el qué se sabía. Como a veces conocemos el qué, el sueño que Dios puso en nuestro corazón. Sabemos qué es lo que tenemos que ejercer. Sabemos cuál es el sueño que estamos por lo cual estamos luchando y que queremos conquistar. ¿Qué haría usted si Dios le dice hoy mismo, todo lo que pises te lo daré? Bueno, los solteros quizás comenzarían a pensar en pisar a las chicas bonitas, ¿verdad? O una chica bonita. No creo que eso sería una buena idea, ¿no? Pero el pisar algo, el poner tu pie, la planta de tu pie sobre algo, es señal de poseer algo. Sí, yo me acuerdo mi papá, el apóstol Oscar Agüero, cuando no teníamos dinero para comprar una iglesia, un templo, y me acuerdo que rentamos y casi ni siquiera teníamos dinero para cubrir la renta. A veces no podíamos pagar el primero, teníamos que, o sea, bien apretado, pero aún así papá siempre fue un hombre de fe, y me acuerdo que él fue a un lugar y habló con un hombre que estaba vendiendo una iglesia bautista. La iglesia tenía solamente 20 miembros y era 3 acres, era bastante terreno y se podía hacer, y mi papá siempre fue un soñador. Entonces me acuerdo que habló con el hombre y el hombre quería $1,000,000 en la mano. Mi papá no tenía ni un centavo, pero me gusta algo de mi papá. Él siempre insistió porque entendió que el cómo es de Dios. Él simplemente le creyó al sueño de Dios y dijo, bueno, Dios es el hombre más rico en la faz de la tierra, él tiene lo que yo necesito, yo voy a hacer mi parte. Y comenzó a luchar, y me acuerdo que una de las cosas que le dijo al pastor que estaba vendiendo el templo es que déjeme pisar ese lugar, déjeme venir un domingo después del servicio que tenemos nosotros aquí con toda la iglesia, pisar este lugar y orar. Y bueno, para hacerte la historia larga, corta, Dios nos dio ese templo. Estuvimos 25 años en ese templo hasta recientemente que nos mudamos a la ciudad del Doral. Pero hay algo especial con pisar algo y poseerlo. Yo no sé quién eres, pero hoy Dios a alguien le está dando la confirmación que andabas buscando. Dios hoy te quiere decir, nadie te podrá hacer frente todos los días de tu vida. Aunque se levante oposición en tu vida, no podrá hacerte frente. Aunque la enfermedad quiera detener tu progreso, querido amigo, no podrá hacerte frente. Aunque tu cuenta bancaria te diga, no tienes. O tus mismos pensamientos te quieran decir, no puedes. Dios te dice, sí podrás y nadie te podrá detener porque Él estará siempre contigo. Dios pone la visión en ti y luego Él se encargará de cómo esa visión se ejecutará y manifestará, y Él te va abriendo camino. La pregunta entonces es, ¿Dios hace todo? Y yo quiero hablarte acerca de mi parte, porque sí, la parte del cómo lo hace Dios, pero hay algo que tenemos que hacer nosotros. Tampoco nos vamos a sentar en una hamaca paraguaya con un coco frío esperando que Dios haga todo. No funciona así. Entonces yo quiero usar esta historia para darte tres puntos que Dios nos manda hacer a nosotros. El cómo es de Dios, pero hay cosas que sí debemos hacer nosotros, y hay cosas que Dios demandó de Josué. ¿Cuáles son esas cosas? Mira, te voy a dar la primera y la segunda en combo, ¿ok? Las dos de una. Dios le dijo a Josué, esfuérzate y sé valiente. Ahí están las primeras dos. Esfuérzate, Dios le está diciendo a alguien hoy, y sé valiente, ¿ok? Vamos a evaluarnos en este día, vamos a evaluarnos, a ver si estamos poniendo en práctica nuestra parte. ¿Me estoy esforzando y estoy siendo valiente? Nota que en el versículo 7 de Josué capítulo 1, Dios le dice solamente esfuérzate y sé valiente. O sea, déjale el cómo a Dios, tú solamente enfócate en esto. Esfuérzate, uno, y número dos, sé valiente. Quiero dejarte saber, querido amigo, que no basta con solo ser esforzado. Es importante, por ahí empieza. Necesitamos ser gente esforzada. Hay mucha gente que se esfuerza bastante, pero cuando se levanta la oposición, hasta ahí quedó, bajan los brazos. Y ahí es donde viene a jugar a la valentía. ¿Qué es valentía? Valentía es la determinación para enfrentarse a situaciones arriesgadas y difíciles, ¿ok? Cuando se levanta la oposición, cuando se levanta Sanbalat, cuando se levanta Goliat, tú sigues porque sabes que el cómo es de Dios, pero que Dios te ha prometido algo y tú no vas a dejar de esforzarte hasta que lo veas en tus manos. Dios te dice en este día, para entrar en tu mejor tiempo vas a tener que esforzarte y tener la determinación de seguir esforzándote hasta que venzas los obstáculos y llegues a la meta. Esfuérzate y sé valiente. Y número tres, la Biblia dice en Josué 1:8, nunca se apartará de tu boca este libro de la ley, sino que de día y de noche meditarás en él para que guardes y hagas conforme a todo lo que en la Biblia está escrito. Porque entonces harás prosperar tu camino y todo te saldrá bien. Si su palabra está en tu boca, es porque primero está en tu corazón. Lee la palabra, querido amigo, querida amiga. Estudia la palabra, medita en la palabra, vive la palabra de día, de noche, en el carro, en el trabajo, porque si eres esforzado y si eres valiente y si la palabra de Dios es tu guía, entonces harás prosperar tu camino y todo te saldrá bien. Acuérdate de las tres cosas que debemos hacer. El cómo no es nuestro, el cómo es de Dios, pero si Dios nos manda a esforzarnos, a ser valiente, cuando en medio del esfuerzo se levanta la oposición, y nunca apartarte del camino de la ley, nunca apartarte de lo que dice la Biblia, amarla, quererla y desearla. Espero que esto te haya bendecido. Esto ha sido fenomenal compartir contigo estos minutos. Que Dios te bendiga. Soy Jonathan Agüero. Muchas bendiciones.
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0: 4 minutos.
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5: Durante las últimas tres décadas del siglo XIX, el arte poético musical de la payada llegó a ser muy popular tanto en Argentina como en Uruguay. El más extraordinario improvisador de la época en Argentina fue Gabino Ezeiza, señala el escritor argentino Héctor Ángel Benedetti en su reseña biográfica de aquel payador de San Telmo. Al parecer, fue el legendario payador Pancho Luna quien, al retirarse, le regaló a Ezeiza su guitarra, invistiéndolo así de payador. Haciendo las veces de poeta, cantor e improvisador, Gabino, apodado El Negro Ezeiza, elaboraba con maestría la historia, la rima y el canto con relación a lo que sucedía mientras estaba payando o a lo que le proponía el público. En el contrapunto, respondía a las preguntas de su contrincante y luego le hacía preguntas a modo de respuesta. Cada payada podía durar horas y no terminaba sino hasta que su rival o él mismo no podía responder enseguida a la pregunta del otro. Antes de 1880, Gabino Ezeiza ya estuvo midiéndose y cosechando victorias, cuenta Benedetti. Fueron de su gusto los contrapuntos de preguntas y respuestas, de los que han quedado graciosos testimonios. Uno de ellos apunta a cierto encuentro en Lomas de Zamora, durante el cual alguien del público pidió como tema la metempsícosis. Ezeiza lo resolvió de un modo genial. Al que me mete metempsícosis, le contesto en estilo vario, ¿por qué al mandarme la pregunta no me mandó también el diccionario? Según el Ministerio de Cultura de Argentina, del otro lado del Río de la Plata, el pionero de la payada uruguaya, Juan de Nava, se enteró de las destrezas de Gabino y lo retó a una competencia. El argentino aceptó y se definió un punto medio, la ciudad de Paysandú, Uruguay. Allí estaban las guitarras acompañando las rimas sobre amores, tristezas, contiendas y experiencias bravas. Y también hubo una forma que se hizo eterna, un tema que se presenta en los primeros cuatro versos, se desarrolla en los seis siguientes y en el décimo concluye. Gabino resultó el ganador luego de ser ovacionado al improvisar la canción Heroico Paysandú, que sumaba ritmos de milonga. Si bien hay fuentes respetables que ponen en tela de juicio que haya sido en esa payada que interpretó por primera vez su saludo a Paysandú, todas le atribuyen a Ezeiza esa singular composición interpretada por Carlos Gardel, entre otros. Su primera estrofa, según la cantaba Ezeiza mismo, dice así: Heroico Paysandú, yo te saludo, hermano de la patria en que nací. Tus triunfos y tus glorias esplendentes se cantan en mi patria como aquí. Con semejante payada, ¿cómo no iba a ganarse al público uruguayo? Debido a aquel histórico contrapunto, el 23 de julio de 1884, en esta fecha cada año se celebra en Argentina el Día del Payador. Más vale que, así como los mejores payadores, también nosotros aprendamos a contestar las preguntas que tarde o temprano nos harán determinadas personas. A eso se refiere San Pablo cuando nos lanza el reto de que hablemos siempre con gracia sazonada con sal, de forma amena, simpática e inteligente, para darle a cada persona la respuesta adecuada.
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4: Miley Cyrus vuelve a lo más alto de las listas de álbumes en Estados Unidos. Su décimo álbum de estudio, Bass Persuades, debutó esta semana en el número uno del Billboard 200. El disco, publicado el 18 de septiembre, consiguió alrededor de 61,000 unidades equivalentes durante su primera semana. Y hay un dato especialmente llamativo. Es el primer número uno de Miley en Billboard 200 desde Bangers en 2013. Más de una década después, Miley vuelve a conquistar la cima con una nueva etapa musical. Miley vuelve a la cima y lo hace con nueva música. Así termina esta edición de Timeline.

0: Existen variedades de té y formas de acompañarlo, pero nada como un tecito de manzanilla en la presencia del que todo lo puede. Tecito de manzanilla con la doctora María Burton. María, ¿qué consecuencias tan graves pueden ocurrir no solo en nuestras vidas, sino en la de nuestros hijos cuando no aplicamos realmente la disciplina?
1: Estamos haciendo un recordatorio de lo que pasó en el triste hogar de nada más y nada menos el sacerdote Elí.
0: Un hombre que se supone debía hacer o poner en práctica lo que Dios le había mandado hacer en cuanto a criar a sus hijos. Y él iba a enseñar eso a otros.
1: Y su hogar era un hogar de destrucción. No solo eso, sino que todo el mundo conocía lo que estaba sucediendo y la palabra de Dios dice que él prefirió honrar más a sus hijos que a Dios porque no los estorbó, o sea que no les dio una disciplina de firmeza a Anabel.
0: Sí, y eso aparece en Primera de Samuel, capítulos 1, 2 y 3, allí en la Biblia. 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Y también puede solicitar el libro donde María explica muy exhaustivamente cómo podemos hacer nosotros para aplicar una buena disciplina y cómo enseñar e instruir a nuestros hijos en cuanto a la disciplina para que ellos sean de bien y para que, como dice la palabra de Dios, ellos tengan larga vida.
1: Amén. Y no solo para que cosechemos, porque el hogar de Ana cosecha a un niño, a un joven que luego se convirtió en un adulto de provecho en el ministerio. Samuel es uno de los líderes más grandes en el Antiguo Testamento. Samuel obedeció al Señor. Samuel no se contaminó. ¿Por qué? Porque Ana lo dedicó al Señor.
0: Exactamente. Y él no solamente que obedece al Señor, pero esa palabra estaba sembrada en él y él la ponía por práctica. Y eso es lo que todos nosotros debemos hacer. María, dinos algunas recomendaciones de cómo nosotros podemos implementar la disciplina, la verdadera disciplina en nuestros hijos.
1: En oración, antes que todo, con la palabra como guía, se debe de hacer un plan. Debemos mantenernos firmes y constantes en buscar el plan bíblico, actuar con amor y paciencia, explicar las normas o reglas, porque muchas veces, Anabel, explicamos algo y no enseñamos, no instruimos, no educamos a nuestros hijos el por qué lo estamos haciendo. Entonces, sí, es importante enseñar al niño a entender y a aceptar la disciplina. Por eso es básico, es primordial empezar la disciplina desde temprana edad.
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0: 5 en punto.
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0: renuevo mi esperanza mientras repito esa promesa de Jesús. En el mundo tendréis dificultades, pero ánimo, yo he vencido al mundo. Juan 16:33.
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2: Hola, hola, ¿qué tal amigos? Un saludo cariñosísimo, cariñosísimo, cariñosísimo. ¿Cómo están? ¿Cómo se encuentran? ¿Cómo se sienten? Espero que muy bien, muy listos, animados a tener este tiempo de quietud, de reflexión, de ministración. Muchísimas gracias por cumplir esta cita. Gracias, gracias, gracias de corazón por encender tu radio, por encender tu computadora, tu tableta, tal vez escucharnos a través de una aplicación en tu celular. Gracias de todo corazón por estar allí y ser parte de esta gran familia de Pildoritas y Reflexiones. Ya todo está listo. Música, reflexiones, ustedes que se encuentran allí, está su servidora y el único que no puede faltar, la dulce presencia de nuestro Señor Jesús, que toma control de este espacio. Y vamos a comenzar musicalmente. Él es Abel Mir. ¿Y esto qué dice? Grande es el Señor. Él da la apertura musical a nuestro programa de hoy. Bienvenidos.

Grande es el señor Abel Meer compartiendo con nosotros y dando la apertura musical a nuestro programa de hoy. No desperdicies tu aire. Dice el Salmo 156, todo lo que respire, alabe al Señor. Si tomase un puñado de tierra y lo soplara, todo lo que conseguiría de ello sería que mi cara se ensuciase. Pero cuando Dios lo hizo, obtuvo un ser humano, vivo y respirando, capaz de pensar, sentir, soñar, amar, reproducirse y vivir para siempre. Como yo soy uno de esos seres humanos, uso expresiones tales como que se me corta la respiración, que contengo el aliento o que es mejor no gastar aire. Pero eso no son solo expresiones idiomáticas del lenguaje. Me es imposible no gastar aire y guardarlo para usarlo después. Si no uso el aire que tengo ahora, lo perderé. Y puede que incluso pierda la conciencia. Cuando Dios sopló aliento de vida en Adán, le dio más que vida, le dio una razón para vivir, adorar. Tal y como lo dijo el salmista, todo lo que respire, alabe al Señor. Esto significa que desperdiciamos nuestro aire cuando lo usamos para algo que no honra a aquel en quien vivimos y nos movemos y somos. Aunque no podemos soplarle vida a un puñado de tierra, podemos usar nuestro aliento para pronunciar palabras de consuelo, cantar cánticos de alabanza y correr a ayudar a los enfermos y a los oprimidos. Cuando usamos nuestro aliento para honrar a nuestro Creador con nuestra combinación única de talentos, habilidades y oportunidades, jamás desperdiciaremos nuestro aire. Todo lo que soy y lo que tengo se lo debo a Jesús. No desperdicies tu aire. Y vamos con este lindo tema, en la voz de su presencia, que dice Jesús.

su presencia compartiendo con nosotros aquí en Pildoritas y Reflexiones. Disponte a seguirme a donde quiera que yo te quiera llevar. Sígueme con todo entusiasmo y con anticipada alegría. Apura tus pasos. Aunque no sepas lo que te espera adelante, yo lo sé. Y eso debería ser suficiente para ti. Algunas de mis más ricas bendiciones están justo a la vuelta de la esquina. No las ves, pero son absolutamente reales. Para recibirlas, deberás andar por fe, no por vista. Esto no significa cerrar los ojos a lo que te rodea, sino subordinar el mundo visible al pastor invisible de tu alma. A veces te llevo a lo alto de una montaña, solo dándote mi manto para que te apoyes en ella. Mientras más arriba alcances, más espectacular será la vista que se te ofrezca. Además, mientras mayor sea tu separación del mundo con todos sus problemas, más podrás experimentar la exuberancia de la feliz realidad de mi presencia. Entrégate de lleno a estos momentos de gloria y sumérgete en mi luz deslumbrante. Finalmente, te haré descender de la montaña para que te integres a la comunidad con otros. Deja que mi luz siga alumbrando dentro de ti mientras vuelves a caminar entre la gente. Segunda de Corintios 5:7, Salmo 96:6. Disponte a seguirme a donde quiera que yo te quiera llevar. Y vamos con este tema en la voz de Ricardo Montaner, que dice: su luz. Cuando yo encontré su luz, volví a nacer. Y esa es la luz que necesitamos, aquella que guía nuestro camino, aquella que siempre querrá lo mejor para nosotros, que siempre nos lleva en la ruta que más nos conviene. Nosotros no lo entendemos y nos frustramos y deliberamos, pero recuerda que cuando decidimos entregarle nuestra vida al Señor, decidimos arrojarnos en sus brazos, sabiendo que si alguien nos ama, y sobre todo, si alguien conoce ese futuro, es Él. Pildoritas y reflexiones.

Ricardo Montaner compartiendo con nosotros aquí en Pildoritas y Reflexiones. Desde adentro, dice Juan 14, 16, 17, y yo rogaré al Padre y os dará un Consolador para que esté con vosotros para siempre, el Espíritu de verdad. El cristianismo, a la manera de cada cual, no es mucho estímulo para el cansado y agotado. La autosantificación abriga poca esperanza para el adicto. Llegamos al punto en que necesitamos más que buenos consejos. Necesitamos ayuda. En algún lugar en nuestro viaje a casa, nos damos cuenta que una proposición de mitad y mitad es demasiado poco. Necesitamos más. Necesitamos ayuda.

ayuda de adentro, no cerca de nosotros, no sobre nosotros, no en derredor nuestro, sino dentro de nosotros, en la parte que aún no conocemos de nosotros, en el corazón que nadie más ha visto, en el rincón más escondido de nuestro ser, reside no un ángel, no un filósofo, no un genio, sino Jesús. Desde adentro. Oh, qué linda, ¿verdad? Esa es la morada de Jesús el día que nosotros hacemos esa sencilla oración, reconociendo que Jesús es el Hijo de Dios, nuestro Salvador. Y le decimos: Señor, entra a mi corazón. Por favor, múdate a mi corazón. Límpiame con tu sangre. Perdona mis pecados. Y haz de mí esa persona que tú quieres que yo sea. Límpiame, límpiame, límpiame, límpiame con tu preciosa sangre. Escribe mi nombre en el libro de la vida. La sencilla oración, pero la más poderosa, que marca un antes y un después de Cristo, que te hace pasar de creación de Dios a Hijo de Dios. Es algo tan maravilloso. Bueno, nosotros vamos a identificar, pero como siempre, antes de hacerlo, te recuerdo que puedes escribirme a nuestro Facebook del programa Pildoritas y Reflexiones con Norma Pinzón Oficial. Por favor, coloca que te gusta nuestro Facebook, sígueme y allí cuéntame todo, hace cuánto nos escuchas, a través de quién nos escuchas y qué ha hecho Papá Dios en tu vida. Visita mi canal de YouTube, Norma Pinzón, suscríbete, prende la campanita, salúdame por allí y también me puedes saludar y seguir a través de Instagram. Búscame como Norma Pinzón o Pildoritas y Reflexiones y allí también puedes testificar. Identifico, ya regreso, por favor, no te vayas. No.

0: 5, 27 minutos.
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sueños, un corazón compartiendo con nosotros aquí en Pildoritas y Reflexiones. Si acabas de llegar a nuestra sintonía, estamos felices de que hagas parte de esta gran familia de Pildoritas y Reflexiones, donde quiera que estés. Mi sueño podría ser conocerlos a todos ustedes. Sé que será imposible aquí en la tierra, pero espero que papá Dios me dé la oportunidad de conocerlos allá en el cielo, ¿verdad? Sería maravilloso. Gracias de todo corazón, de verdad, por sintonizarnos a través de la internet, a través de los diferentes afiliados, a través de las aplicaciones, y muchísimas gracias a aquellos que se han tomado un tiempo para reportar sintonía, para contarnos qué ha hecho papá Dios en sus vidas, testificar lo que el Señor, sí, ha hecho a través de este programa. ¿Y cómo pueden hacerlo? Visitando el Facebook del programa Pildoritas y Reflexiones con Norma Pinzón Oficial. Importante que coloques que te gusta nuestra página, que me sigas, es muy importante también. Y testifiques, cuéntamelo todo. ¿Hace cuánto nos escuchas? ¿Cómo comenzaste escuchándonos? ¿Cómo nos escuchas ahora? Si nos escuchabas en familia, solito. Bueno, hay tantas historias detrás de cada uno de ustedes que quiero conocer. Y también pueden visitar mi canal de YouTube, Norma Pinzón. Por favor, suscríbanse. Prendan la campanita para que les notifique cuando hay un podcast nuevo, un video nuevo. También pueden saludarme y seguirme a través de Instagram. Búscame como Norma Pinzón o Pildoritas y Reflexiones. Y por allí también me puedes saludar, testificar todo lo que el Papa Dios ha hecho en tu vida. Esta reflexión se llama Servir al Más Pequeño. Dice Mateo 25:40. Y respondiendo el rey, les dirá: de cierto os digo que en cuanto lo hicisteis a uno de estos, mis hermanos más pequeños, a mí lo hicisteis. Esteban fue campeón estatal de carreras en la escuela y asistió a una prestigiosa universidad con una beca académica completa. Ahora vive en una de las ciudades más grandes de Estados Unidos y en el campo de la ingeniería química es sumamente respetado. Pero si le preguntaras cuál es su mayor logro, no mencionaría ninguna de estas cosas. Te contaría sobre sus viajes regulares a Nicaragua para ver cómo están los niños y los maestros del programa de tutoría que él ayudó a establecer en una de las zonas más pobres del país. Además, te diría cuánto ha enriquecido su vida este servicio. Uno de estos más pequeños. Esta frase de Jesús puede aplicarse a aquellos que, según los estándares del mundo, tienen poco o nada para ofrecer a cambio de nuestros servicios. Los hombres, las mujeres y los niños que el mundo suele pasar por alto u olvidar por completo. Sin embargo, Jesús eleva exactamente a estas personas a una condición preciosa al decir: en cuanto lo hicisteis a ellos, a mí lo hicisteis. No hace falta que tengas un título de alguna universidad prestigiosa para entender lo que Cristo quiso decir. Servir al más pequeño es lo mismo que servirlo a Él. Lo único que hace falta es un corazón dispuesto. Rey Jesús, dame el valor para servir donde me llames. Servir al más pequeño. Pildoritas y reflexiones. Vamos con Trifor Him y este tema que dice: tu mirada.

Ellas eran Tree for Him, tu mirada, directamente al cielo. Dice Hechos 4:12, en ningún otro hay salvación, porque no hay otro nombre en el cual podamos ser salvos. Un antiguo himno nos advierte, todos hablan acerca del cielo, pero no van a ir allá. Si el cielo es la morada de Dios, donde su presencia y su gloria se manifiestan en todo su esplendor, Él tiene el derecho soberano de determinar quién será admitido y bajo qué condiciones. Cualquier otra creencia acerca del cómo y el porqué de la admisión en el cielo es una triste equivocación. Toma, por ejemplo, la confianza expresada por una famosa actriz. Al preguntársele acerca de su fe, ella respondió: "Yo oro, leo la Biblia, es el libro más hermoso que se haya escrito jamás. Yo debo ir al cielo. De otro modo no sería justo. No he hecho nada malo. Mi conciencia está muy limpia. Mi alma está tan blanca como esas orquídeas por allá. Y yo debo irme directamente al cielo." Solo Dios determina quién va directamente al cielo. En la Biblia, la santa palabra de Dios, Él nos dice que solo aquellos que hayan confiado en Jesucristo, que lo hayan recibido como su Señor, como su Salvador personal, serán admitidos. El apóstol Pedro dijo: "En ninguno otro hay salvación, porque no hay otro nombre bajo el cielo dado a los hombres en el cual podamos ser salvos." El criterio no es juzgarnos a nosotros mismos con respecto a la pureza de nuestra alma y nuestro carácter para merecer el cielo. Solo la palabra de Dios nos dice cuáles son las condiciones para ser admitidos. Creer en Cristo es recibir la salvación y ganar el cielo. Es reconocer que Jesús es el Hijo de Dios, nuestro Salvador, y pedirle que nos limpie con su sangre, que perdone nuestros pecados, que haga de nosotros esa persona que Él quiere que seamos. Es una oración tan sencilla, pero hay que creerla en el corazón y confesarla con la boca. Vamos con este lindo tema, en la voz de Jacobo Ramos, que dice: "Si acaso se me olvida, llévame a la cruz, donde todo comenzó, donde manifestaste y derramaste hasta la última gota de tu sangre por amor a nosotros." Pildoritas y reflexiones.

Si acaso se me olvida la voz de Jacobo Ramos compartiendo con nosotros, estamos entrando ya a la recta final de nuestro programa. Abre tu mente y tu corazón, tu ser entero, para recibir mi amor en una medida rebosante. ¿Cuántos de mis hijos van cojeando por la vida, hambrientos de amor, porque no han aprendido el arte de recibir? Este es esencialmente un acto de fe. Creer que yo te amo con un amor sin límites y eterno. El arte de recibir es también una disciplina. Entrena tu mente para que confíes en mí, acercándote a mí con absoluta confianza. Recuerda que Satanás es el padre de la mentira. Aprende a reconocer sus incursiones engañosas en tus pensamientos. Uno de esos engaños favoritos es socavar tu confianza en mi amor incondicional. Declárale la guerra a esta mentira. No te quedes sin confrontarla. Ponle resistencia al diablo y él huirá de ti. Acércate a mí y mi presencia te envolverá en amor. Efesios 3:16, Santiago 4:7-8. Y con esta hermosa declaración de amor de Papá Dios para ti, te digo gracias por habernos acompañado en otra edición de Pildoritas y Reflexiones. Regala una sonrisa que no te cuesta nada y haces felices a los que te rodean. Te mando el abrazo tierno, Diosito cariñoso para ti. Visita mis redes sociales, por favor. Salúdanos, reporta sintonía y sobre todo testifica qué ha hecho Papá Dios en tu vida. Y nosotros nos encontramos en la próxima edición. Por favor, no falten a esta cita. ¡Chao, chao!

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0: 6, un minuto. ¿Tienes hambre?
1: ¿Tienes hambre?
0: Cuando tenemos hambre, pensamos en las gratificaciones inmediatas y no en las consecuencias. Por esta razón, no debes ir de compras ni tomar decisiones importantes cuando tienes el estómago vacío. Ten esto en cuenta y mejora la calidad de tu vida.

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2: La sabiduría dice lo siguiente: Dios fue quien me creó. Me formó desde el principio, desde antes de crear el mundo. Aún no había creado nada cuando me hizo nacer a mí. Nací cuando aún no había mares ni manantiales. Nací mucho antes de que Dios hiciera los cerros y las montañas, la tierra y sus paisajes. Yo vi cuando Dios puso el cielo azul sobre los mares, cuando puso las nubes en el cielo y cerró las fuentes del gran mar, cuando les ordenó a las aguas no salirse de sus límites. Cuando Dios afirmó la tierra, yo estaba allí, a su lado, como su consejera. Mi dicha de todos los días era siempre gozar de su presencia. He leído lo que dice la Santa Biblia en el libro de Proverbios, capítulo 8, versículos desde el 22 hasta el 30. Hola amigos, soy Donizetti Barrios y les doy una cordialísima bienvenida a Promesas de Dios. Un abrazo fraternal. Rompe costillas para cada uno de ustedes. Gracias por estar en nuestra sintonía en este día. Muchísimas gracias por compartirle a sus amigos, vecinos, compañeros y familiares acerca de este programa, qué días nos pueden escuchar, en qué horarios, en qué frecuencias o en qué páginas de internet. En tercer lugar, gracias, gracias, gracias, un millón de gracias por orar por nosotros cada día. Cada que conversas con Papito Dios y le pides por nosotros y por nuestras familias, por ello es que te doy muchísimas gracias porque somos altamente beneficiados. Y finalmente, en cuarto lugar, quiero darte gracias por tomar de tu tiempo para escribirnos con detalles de qué forma, de qué manera, cuándo, dónde este programa les está ayudando a mejorar como personas, como seres humanos. Gracias, y sobre todo, el que cuenten los detalles es muy importante, porque si alguien solamente manda el título diciendo su programa es muy bueno, lo felicito, ese fue el título. ¿Y por qué es bueno? ¿Cuándo fue bueno? ¿De qué manera fue bueno? Allí nos quedamos con las preguntas. O, su programa es una bendición. Y listo, ese fue el título. ¿Y cómo fue una bendición? ¿Cuándo fue una bendición? ¿Por qué fue una bendición? ¿De qué manera fue una bendición? Nos quedamos con esas preguntas. Así es que cuando ustedes ponen los detalles, muchísimas gracias por ello. Iniciamos nuestro espacio en este día dando gracias a Papito Dios porque nos estamos acostumbrando a ser personas agradecidas que en lugar de estarse quejando en la vida, estar murmurando, estar criticando, más bien alaban, exaltan, glorifican a Dios, lo adoran y le dan gracias siempre por todo y en todo. En esta ocasión vamos a darle gracias a Papito Dios por las diferentes necesidades que tenemos en algún momento de la vida. Papá Dios, quiero agradecerte por el hecho de que los humanos tengamos necesidades. Si alguien no tuviera una necesidad de algo, ¿cómo podría conocer a un Dios que suple las necesidades? Si no te necesitamos para nada, si todo está cubierto. Pero gracias a que te necesitamos, es que podemos tener esa comunión contigo. Gracias a que precisamos de tu ayuda, de tu socorro, de tu provisión, es que te buscamos a ti. Así es, Señor, que cada necesidad que se nos presenta en la vida es una oportunidad maravillosa para ver tu gran poder en acción en nosotros por amor. Gracias en el nombre de Jesús. Amén.

en forma continua, frustre a la tradición con su creatividad e imaginación. Deténgase y sueñe despierto de vez en cuando. Todos necesitamos dejar que nuestra imaginación divague y debemos darle una oportunidad de que respire. Nunca es demasiado tarde para que comience a pensar en forma más creativa. Lo que previene que una persona obtenga su potencial, a menudo, es una simple falta de imaginación. Pensar en ideas nuevas es como afeitarse. Si usted no lo hace todos los días, es un descuidado. Comience y mantenga una corriente de ideas nuevas, emocionantes y poderosas sobre las cuales pueda actuar de inmediato. En forma continua, frustre a la tradición con su creatividad e imaginación. Charles Kettering escribió: "Las oportunidades del hombre están limitadas solo por su imaginación, pero tan pocos tienen imaginación que hay 10.000 violinistas para cada compositor. Sus sueños son un anticipo de su grandeza. Todos los hombres que han logrado cosas grandes han sido soñadores. Tal vez sea que los que más sueñan, más hacen. Un pensador poco profundo pocas veces hace una buena impresión. Actuamos o dejamos de actuar no debido a la voluntad, como se cree tan comúnmente, sino debido a la visión. Solo una persona que ve lo invisible puede hacer lo imposible". Un autor anónimo dijo: "Las ideas son como los conejos. Cuando usted tiene dos y aprende a criarlos, muy pronto tendrá una docena. Si mantiene una curiosidad insaciable, le sacará mejor provecho a cada parte de su vida. Lo importante no es dejar de hacer preguntas. Nunca pierda una curiosidad santa", dijo Albert Einstein. Dexter Jagger dice: "No deje que nadie le robe su sueño". Debemos tener un sueño si vamos a hacer que un sueño se haga realidad. Dennis Whiteley. Nada sucede a menos que primero haya un sueño. Cuanto más pueda soñar, tanto más podrá hacer. Carl Schurz dijo: "Las ideas son como las estrellas. Nunca podemos alcanzarlas, pero al igual que los marineros en alta mar, marcamos nuestro curso por ellas. Dios nos dio un mundo no terminado para que podamos compartir en los gozos y la satisfacción de la creación. La creatividad ha sido colocada en cada uno de nosotros. Es parte de nuestro diseño. Cuando escogemos no vivir de acuerdo a los poderes creativos que poseemos, cada uno de nosotros escoge vivir menos de la vida de Dios". Una frase de Ted Engstrom. Y Kevin Costner dijo: "Soy muy aficionado a los sueños. Desdichadamente, lo primero que se pierde en la vida son los sueños. La gente parece abandonarlos más rápidamente que cualquier otra cosa por una realidad". Hans Selye dijo: "Las personas realistas con blancos prácticos raramente son tan realistas o prácticas a lo largo de la vida como los soñadores que persiguen sus sueños". Lo que usted necesita es una idea. Sea lo suficientemente valiente como para vivir en forma creativa. Puesto que soñar no cuesta nada, usted no se va a perjudicar financieramente cuando despliega su imaginación. Lo ha dicho Robert Schuller. Una sola idea, cuando se le enciende la lamparita con un pensamiento, puede valer $1,000,000. Mire las cosas no como son, sino como pueden ser. La visión le agrega valor a todas las cosas.

0: Hoy es el día para que cobres tu cheque por la fe en el Banco de la Fe.
1: Aquí está tu cheque para el día de hoy para que lo puedas cobrar por la fe en el Banco de la Fe. Este cheque debes firmarlo, endosarlo, apersonarte de él, adueñarte de él y cobrarlo por la fe en el Banco de la Fe. No intentes cobrarlo en otro banco porque no lo van a reconocer y no te lo van a pagar. Este cheque se cobra en oración por la fe en el Banco de la Fe ante Papito Dios. Él es el dueño del banco, es el girador del cheque. Él lo va a reconocer y te lo va a pagar. El cheque lo estoy sacando del libro de cheques del Banco de la Fe de Charles Spurgeon, de la serie Grandes Devocionales de Libros Clie. Y el de hoy se encuentra en la Biblia en Éxodo capítulo 23, versículo 28. Enviaré delante de ti la avispa, que echen fuera al heveo, al cananeo y al eteo de delante de ti. No incumbe examinar aquí lo que eran las avispas. Fueron el ejército que Dios mandó delante de su pueblo para picar a sus enemigos y facilitar así las conquistas de Israel. Nuestro Dios escogió sus medios y peleará en favor de su pueblo y afligirá a sus enemigos antes de que se entable la batalla. A veces, confunde a los adversarios de la verdad por medios en los cuales ni sus mismos defensores habían pensado. El ambiente está lleno de influencias misteriosas que molestan a los enemigos de Israel. Leemos en el Apocalipsis que la tierra ayudó a la mujer. Nunca debemos temer. Las estrellas mismas en su curso pueden pelear contra los enemigos de nuestras almas. Muchas veces, cuando vamos a la pelea, nos encontramos sin enemigos. Jehová peleará por vosotros y vosotros estaréis quedos. Las avispas de Dios pueden más que nuestras armas. Jamás podremos imaginarnos que la victoria podría conseguirse por los medios que Dios emplea. Obedezcamos a la orden de marcha y salgamos

0: ¡El correo!
1: Veamos lo que ha traído el cartero para ti en esta oportunidad. En este sobre hay un mensaje de parte de Papá Dios para ti, que eres muy especial para Papá Dios. Es por ello que el Señor ha movido tiempo, espacio, circunstancias y personas para el provocar que justamente en este día y a esta hora tú puedas escuchar lo que Dios tiene que decirte. Y Él te dice: mi presencia irá contigo y te daré descanso. Esto está en Éxodo capítulo 23, versículo 14 en la Biblia. Mi presencia irá contigo y te daré descanso. Aquí está la confirmación que estabas esperando de parte de Papá Dios.

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1: Hacemos una pequeña pausa y ya entramos con la segunda parte de Promesas de Dios.

0: 6:28.
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1: Y aquí vamos con la segunda parte de Promesas de Dios a través del sistema satelital CBC, Donizetti Barrios acompañándote. Estoy esperando el correo de ustedes. Claro, cada día estoy mirando el buzón a ver si por fin me escribieron. Y se van pasando los días y tú no me has escrito y estoy esperando tu correspondencia. Me pueden escribir a promesas@cbclavoz.com. Lo que deseo realmente no es que me digan si el programa ha sido o no una bendición. Quiero que me digan es cómo, de qué manera ha sido una bendición. Eso es lo que estamos esperando, que nos pueda decir, mire, tal día, a tal hora, escuchando su programa, habló sobre esto u oró por tal motivo y Dios contestó de esta y esta manera. Cuéntanos entonces cómo te llamas, en qué ciudad vives, en qué país, cómo nos escuchas y qué es lo que el programa está haciendo en tu vida. Repito el correo, promesas@cbclavoz.com. CBC La Voz se escribe todo en minúscula y pegado sin guiones. La C de cielo, la V con la que escribes Victoria y otra vez la C de cielo. Allí diría CBC. Luego La Voz, la L de luz, la A de amor, la V de Victoria, la O de oración y la Z con la que escribe corazón. Promesas@cbclavoz.com.

500.000 intis, exactamente al cambio de ese día, $11. ¿Y la mercadería para ser vendida estaba allí? Más precisamente, de acuerdo con la noticia internacional, la mercadería caminaba tomada de la mano del padre. Porque ese hombre había tomado a dos de sus pequeños hijos para ir a venderlos por esa irrisoria cantidad en la ciudad de Huaral. Por suerte para los niños y para honra de la humanidad, la madre pudo rescatarlos cuando los muchachos estaban en un bar, embriagados por el padre. Castigar a un hijo cuando se porta mal puede ser recomendable, siempre que el castigo no sea brutal y no se ejecute con enojo. Reprender a un hijo para corregirlo es cosa buena. Abandonar a un hijo a su propia suerte, dejándolo huérfano cuando no lo es doloroso. Pero vender a un hijo, por cualquier razón que sea, es el colmo de las infamias. ¿Qué clase de hogar, qué concepto de amor y de familia le estamos legando a las futuras generaciones? ¿Con qué elementos de familia compondrá la sociedad del futuro los años venideros? ¿En qué sociedad vivirán nuestros hijos que hoy apenas tienen 10 años o 5? Podemos hacernos muchas preguntas, pero la más importante es esta. ¿Quiero esto para mi hogar, para mi familia, para mis hijos? Sé que la respuesta sería no. Por eso, le animo a que busque a Dios. Cuando vivimos nuestra vida sin Dios, todo es derrota. Entréguele su vida al divino Redentor. Haga de Cristo su Señor y dueño. Entonces, usted podrá dirigir a su hogar por caminos de seguridad, decencia y paz. Te invito para que ores conmigo y para que le rindas tu vida al Señor Jesucristo, reconociendo tu incapacidad para sacar adelante una familia, reconociendo que eres débil y que por esa debilidad vas a caer muchas veces, reconociendo que necesitas la ayuda de Él, porque sin Él, sin Dios, nada va a pasar contigo. Te invito para que ores de todo corazón. Di conmigo, Señor Jesucristo, reconozco mi incapacidad para sacar adelante una familia. Reconozco mi debilidad y que puedo sucumbir fácilmente ante el pecado. Señor Jesucristo, toma el control de mi vida. Guíame para sacar mi familia adelante. Fortaléceme para ser una persona de bien, para corregir mis pecados. Deseo ser transformado, Señor. Haz tu voluntad en mi vida. Gracias, Señor Jesús, por perdonar mis pecados, por estar dentro de mi corazón, por estar obrando en mi vida y por la salvación de mi alma. Amén. Quiero felicitarte por la oración que acabas de hacer, y si hoy por primera vez le has entregado tu vida a Jesucristo o te has reconciliado con el Señor, o de todo corazón, lo que yo te he dicho ahora ha motivado en ti un deseo ferviente de cambio, de transformación para sacar adelante tu familia, por favor escríbeme y me cuentas. A vuelta de correo, por internet, no a través de correo convencional, pero sí a través de la internet, te puedo enviar gratuitamente material de desarrollo espiritual, textos que puedes leer y que te van a ayudar a crecer espiritualmente. Escríbeme y cuéntame de qué manera nuestra programación ha mejorado tu vida.

Un estudio del Centro Público Normativo de Radcliffe reveló que 82% de los varones entre 21 y 29 años ponen el tiempo familiar como prioridad en sus agendas. Y 70% de ese mismo grupo de edad dijo que aceptarían un salario menor si pudieran pasar más tiempo con sus familias. En contraste, solo 26% de los varones de 65 años o más aceptaría un corte en sus ingresos. La mayoría de estos hombres jóvenes, 70%, se crió en familias donde la madre trabajaba fuera de casa, dice el doctor Leslie Sintrom, subdirector de proyecto para el estudio. Los varones más jóvenes han visto de primera mano cuán difícil puede ser equilibrar la familia y el trabajo. La familia es un tesoro para cuidar.

0: Donnie, toma por favor tu Biblia y compártenos una linda promesa de Dios para que la podamos reclamar en este día.
1: Primera de Juan capítulo 1 versículos del 8 al 10 dice: si decimos que no hemos pecado, nos engañamos a nosotros mismos y no decimos la verdad. Pero si reconocemos ante Dios que hemos pecado, podemos estar seguros de que Él, que es justo, nos perdonará y nos limpiará de toda maldad. Si decimos que nunca hemos hecho lo malo, hacemos que Dios aparezca como un mentiroso y no hemos aceptado el mensaje que Él nos ha dado. ¡Qué cosa terrible que es el complejo de culpa, ¿verdad? El Espíritu Santo te hace sentir pecador. Él te convence de pecado. Fíjate, te convence de pecado para que busques el perdón de Dios. Pero el diablo te acusa para hacerte sentir miserable, una cucaracha, para hacerte sentir lo peor de este mundo y hacerte alejar de Dios. Mientras que el Espíritu Santo te convence de pecado y te convence de justicia y de juicio, entonces tú ya sabes que eres pecador. Y sabes que Satanás ha sido juzgado. Y sabes que necesitas la justicia de Dios, no tu propia justicia. Entonces ahí procedes a buscar a Cristo para que te limpie de pecado. Pero cuando el diablo es el que te acusa, es para alejarte de Dios, para que no busques su perdón, para que te alejes lo más que pueda. Dios está con los brazos extendidos esperándote en este día. Así es que, mira, no voy a hablar más. Voy a ser breve. Voy a ser conciso. Voy a ir al punto focal de esto. Necesitas perdón de Dios. Tú ya sabes que eres pecador. No te voy a convencer de eso. Tú ya sabes que lo eres. Tú ya sabes que lo eres. Tú ya sabes que lo eres. Listo. Estamos de acuerdo en eso, ¿verdad? Ahora, vayamos a Jesucristo. ¿A quién más vamos a ir? Es el único. Y hagámoslo por la fe. Di conmigo esta sencilla oración. Señor Jesús, me arrepiento de verdad. Quítame la inmundicia del pecado. Quítame los vicios. Quítame los malos hábitos. Quítame la opresión del pecado. Límpiame. Perdóname. Salva mi alma. Transforma mi vida. Amén. Eso es todo. Dios está obrando en tu vida. Créelo. Dios no miente. Ya tu vida está en las manos de Dios. Te pido que por favor, cuando veas esa transformación que se va dando en tu vida, cuando veas eso, me escribas y me cuentes. Escríbeme a promesas@cbclavoz.com. Repito, promesas@cbclavoz.com. Me escribes y me cuentas qué está pasando en tu vida. Y si me pides material de desarrollo espiritual, te lo voy a mandar completamente gratis.

0: Lee la Biblia para ser sabio. Créela para ser salvo. Y practícala para ser santo. Así llegamos a la parte final de nuestro programa por este día. Donizetti Barrios les dice, por favor, cuando se levante de su cama, no ponga los pies en el suelo, sino las rodillas, para comenzar el día con oración. Es el deseo de Dios y el mío, que ustedes sean prosperados en todas las cosas y que tengan salud, así como prosperan sus almas.
1: Dios no es hombre para que mienta, ni hijo de hombre para que se arrepienta. Cuando Dios promete algo, lo cumple, pase lo que pase. 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

7 en punto. Tu mente es como un enorme almacén en donde guardas todo lo que recuerdas y aprendes. Si ese almacén se llena de cosas destructivas, tus acciones y palabras serán negativas. En cambio, si llenas tu mente de aquello que vale la pena, tu comportamiento será una luz que ilumine a otros.

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1: La ONU advierte que el fenómeno del Niño alcanzará su punto máximo en diciembre. Black Friday 2026 ya tiene fecha. Evento de descuento se realizará a fines de noviembre. Índice Paz Ciudadana 2026. Temor al delito baja por tercer año consecutivo y repunta la confianza policial.
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1: ¿Qué tal? ¿Cómo están? Les saluda Carlos Maturana, periodista de CNN Chile. Les doy la bienvenida a esta edición de noticias junto a Radios Regionales. Ahora le damos la bienvenida a María Belén Araya, nos trae más informaciones.
2: El presidente José Antonio Kast anunció este lunes una rebaja de hasta un 25% en las tarifas del TAG de autopista central en la región metropolitana. Según señaló el jefe de Estado, la iniciativa busca aliviar el presupuesto de las familias y reducir los costos de transporte en la capital.
3: Y hemos visto a lo largo del tiempo cómo distintas personas han manifestado su preocupación por el alza de las tarifas de las carreteras urbanas. Y hoy día podemos señalar que tenemos una buena noticia que se está desarrollando. No es una noticia que se aplique a partir del día de mañana. Se ha llegado a un acuerdo. Implementar una rebaja de la tarifa que consistirá en una rebaja del 10% en horas no punta y una rebaja del 25% de la tarifa en horarios punta y de saturación.
2: Lo anunciado se debe a un acuerdo alcanzado entre el Ministerio de Obras Públicas y la concesionaria en la que se estableció una reducción del 10% en la tarifa base fuera de los horarios punta, mientras que durante los periodos punta y de saturación el descuento alcanzará el 25%. ¿Cuánto podría llegar a ahorrar una persona? Entre los ejemplos entregados por el Ejecutivo, una cuenta mensual de 100 mil pesos correspondiente exclusivamente a viajes en horario punta podrían disminuir a 75 mil pesos. En tanto, para quienes circulen únicamente fuera de los horarios punta, el mismo monto podría reducirse a 90 mil pesos.
3: Si todo anda en los tiempos correspondientes, a partir del 1 de enero del año 2027, una rebaja en una cuenta de alguien que circula en minutos de en tiempos de punta o saturación, una rebaja del 25%, y si uno paga 100 mil pesos al mes por esa cuenta, entrará a pagar 75 mil. En la medida, sí, de que esté con su cuenta al día dentro de los primeros 60 días de que esto comience a regir.
2: Sin embargo, el beneficio no será entregado de forma automática para los conductores, dado que para acceder a estas rebajas, los usuarios deberán pagar sus cuentas dentro de los primeros 60 días. Destacar además que esta rebaja todavía no tiene una fecha definitiva de implementación, ya que el acuerdo deberá pasar por una revisión administrativa durante las próximas semanas. Una vez aprobado, podrán comenzar a aplicarse las nuevas tarifas.
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0: ¿Qué pasa a Santiago? No le pasa a Chile. ¿Qué pasa en Copiapó?
1: El Consejo Regional de Atacama aprobó por unanimidad cerca de 10 mil millones de pesos para construir un nuevo cementerio municipal y un complejo deportivo en Copiapó, respondiendo a la demanda de infraestructura local.
0: Osorno.
1: La municipalidad abrió en Osorno la convocatoria para las subvenciones municipales 2027, proceso que se realiza 100% en línea para financiar proyectos e iniciativas de carácter social y comunitario de organizaciones locales.
0: Concepción.
1: La municipalidad abrió una votación ciudadana en Concepción para elegir un nuevo personaje del universo de Pepo, como Coneo Yayita, que acompañará a la estatua de Condorito en la Plaza Punto de Cultura.
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1: La Organización Meteorológica Mundial alertó que el fenómeno del Niño alcanzará su fase máxima en diciembre de 2026 con casi 100% de probabilidad de extenderse hasta 2027. Podría ser uno de los episodios más intensos desde 1950, agravando sequías e inundaciones globales. María Belén Araya nos cuenta más en la siguiente nota.
6: La Organización Meteorológica Mundial, dependiente de la ONU, emitió una alerta global advirtiendo que el fenómeno del Niño continuará intensificándose rápidamente hasta alcanzar su punto álgido en diciembre. Los pronósticos meteorológicos sugieren que este evento podría convertirse en uno de los más intensos registrados desde al menos 1950. El organismo prevé que las temperaturas de la superficie del mar en el Pacífico tropical alcancen cifras sin precedentes entre octubre y diciembre, con anomalías de hasta 3,7 grados Celsius por sobre lo habitual. De confirmarse, estas mediciones superarán con creces el récord previo fijado en el ciclo 2015-2016. Sobre esto habla el meteorólogo Alejandro Sepúlveda.
7: Esto exacerba las condiciones ya extremas en un planeta además sobrecalentado, pues producto del cambio climático. Esto significa que hay zonas en donde la sequía será severa, por ejemplo, en sectores de Centroamérica, del Caribe, en la misma Amazonía, yendo aquí al lado, en el barrio, en Sudamérica, mientras que se exacerban los episodios de precipitaciones, especialmente en la costa de Perú, Ecuador y Chile.
6: La directora de la OMM, Celeste Saulo, precisó que la probabilidad de que el evento persista hasta febrero de 2027 es prácticamente del 100%. Además, explicó que este evento meteorológico no crea calor nuevo, sino que libera hacia la atmósfera la enorme cantidad de calor actualmente acumulada en los océanos. Este calentamiento agravará los efectos del cambio climático en todo el planeta, multiplicando el riesgo de sequías severas, lluvias torrenciales e inundaciones. En regiones como Centroamérica, las primeras fases de este ciclo ya han provocado daños críticos en el ganado y la pérdida de cultivos agrícolas.
1: El índice Paz Ciudadano 2026 reveló que el temor alto al delito cayó al 20,9%, encadenando 3 años a la baja, mientras que la victimización descendió al 33,1%. En paralelo, la confianza ciudadana en la PDI Carabineros anotó un importante repunte. Ornella Mellado nos da cuenta de todo esto.
8: La Fundación Paz Ciudadana dio a conocer los resultados del índice Paz Ciudadana 2026. Medición aplicada a 1.806 personas a nivel nacional que evalúa la victimización de los hogares, la percepción de inseguridad y la valoración de las instituciones de orden público en el país. El sondeo destaca una nueva baja en el temor al alto delito, el cual descendió a un 20,9%. Con este resultado, el indicador acumula 3 caídas anuales consecutivas, ubicando a la gran mayoría de los encuestados en niveles de temor bajo. En materia de victimización, el 33,1% de los hogares reportó que al menos uno de sus miembros sufrió un robo o intento de robo en los últimos 6 meses. La cifra representa una mejoría frente al 35% registrado el año previo y se sitúa por debajo del promedio histórico de los niveles previos a la pandemia. Por último, el estudio constató un alza sustancial en el respaldo a las policías, alcanzando registros destacados de los últimos 10 años. La PDI lideró la confianza con un 62,4% y nota 4.7, mientras que Carabineros de Chile logró un 55,7% de apoyo ciudadano con nota promedio de 4.5.
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1: La Comisión para el Mercado Financiero denunció por presunta estafa a 3 sitios web y 2 aplicaciones que ofrecían créditos a cambio de pagos anticipados sin entregar posteriormente los fondos. Felipe Loyola con el informe.
10: 3 páginas web y 2 aplicaciones fueron publicadas por la Comisión para el Mercado Financiero, el CMF, y denunciada por presunto delito de estafa. Cada ciberpágina apunta a funcionar con los mismos procedimientos, ofreciendo créditos mediante su plataforma, exigiendo pagos anticipados como parte de la condición para la entrega de fondos y finalmente nunca entregar el fondo ofrecido en primera instancia. Estefan Larenas, presidente de la Organización de Consumidores y Usuarios, valoró el informe de la Comisión del Mercado Financiero.
11: Tener una deuda no significa perder los derechos. Nadie puede amenazar a una persona ni hostigar a su familia para cobrar un crédito. Las personas son víctimas de delitos que además son consumidoras, pero terminan quedando en tierra de nadie. Atento a las alertas de la CMF, que es la que ahora estamos comentando, porque hay muchos sitios y muchos prestamistas que son solamente de papel y al final es un fraude donde el consumidor queda, dije, desprotegido.
10: Según el informe de los reguladores, estas organizaciones ofrecen créditos y que para sus cobros utilizan técnicas extorsivas por las cuales presentaron una denuncia contra quienes resultan responsables. Ante eso, se conversó con Joaquín Tapia, procurador de Conadecus, quien explicó a mayor detalle la situación.
12: La ley 19.496 garantiza el derecho a la información veraz y oportuna al contratar servicios financieros. No obstante, debemos advertir que, frente a las entidades fraudulentas denunciadas por la Comisión para el Mercado Financiero por exigir pagos anticipados en créditos por Internet, esta normativa ve superada sus límites. Esto ocurre ya que, al operar netamente desde la informalidad, nos enfrentamos a un ilícito penal en el cual la protección del consumidor resulta ineficaz ante la ley.
10: Frente a esto, las autoridades hicieron un llamado a la precaución e ingresar solo en sitios confiables y, en el caso de sospecha, comunicarse de inmediato con la entidad financiera a cargo de la cuenta.
0: Lo que le pasa a Santiago no le pasa a Chile. ¿Qué pasa en Chillán?
1: Corfo lanzó en Chillán el Programa Territorial Integrado de Embutidos Cárnicos, iniciativa que une a productores locales con los de San Carlos para fortalecer y tecnificar la tradicional industria cecinera de la región.
0: Valdivia.
1: Confirmaron la realización del 16º Festival de Jazz de Valdivia, tradicional certamen musical que tendrá como sede el Teatro Regional Cervantes para reunir a destacados exponentes del género en la ciudad.
0: Cochrane.
1: En Cochrane se realizó un taller interinstitucional sobre buenas prácticas para el avistamiento de pumas y gestión ante emergencias, instancia donde se compartió la experiencia y ordenanza municipal de Torres del Paine.
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1: La municipalidad abrió una votación ciudadana en Concepción para elegir un nuevo personaje del universo de Pepo que acompañará a la estatua de Condorito en la Plaza Punto de Cultura. Luis Ramírez nos comenta más en el siguiente informe.
13: Las votaciones comenzaron este jueves con el nombre de Concepción elige un nuevo personaje para la Plaza Punto de Cultura. Una iniciativa para vecinos y vecinas en general para escoger a uno de los 10 personajes del universo creado por el dibujante René Ríos Boitiger, o más conocido como Pepo. Entre los seleccionables se encuentran personajes como Coné, Yayita, Don Chuma, Garganta de Lata, Pepe Cortisona, Huevo Duro, Eugenio González, Doña Tremebunda y Don Quasimodo. De esta manera, el alcalde de Concepción, Héctor Muñoz, en Canal Bio Bio TV, explicó a más detalles los planes de construcción.
14: También vamos a poner en anticipación los resultados al Consejo Municipal antes del fin de mes, y va a tener la consideración también de la votación de los vecinos, así que yo creo que muchos van a ir en esa línea, así que esperamos.
15: ¿Para que esté instalado más? ¿Cuándo más o menos?
14: No, la idea es que esto va a ser rápido, yo creo que en el mes de noviembre, pero la idea es que ya determinando los personajes, el escultor o la persona que esté trabajando, más que nada la persona que hace los diseños y que hace después el trabajo final, tiene que tener los personajes y empezar a trabajar en ellos. Y eso no me dieron los días, pero me dijeron que no se demoraba mucho.
15: Exactamente.
14: Pero eso ya va a ser este año.
13: La votación terminará a las 22 horas del jueves 22 de octubre. De esta manera será la comunidad la que definirá quién tendrá un espacio junto a Condorito y Washington.
0: Lo que le pasa a Santiago no le pasa a Chile. ¿Qué pasa en Iquique?
1: El Consejo Municipal de Iquique aprobó la realización del tradicional evento navideño comunal para los primeros días de diciembre, destinando recursos para actividades recreativas dirigidas a las familias locales.
0: Rancagua.
1: La región de O'Higgins lidera a nivel nacional el avance del Plan Integral de Vivienda y Urbanismo, registrando en Rancagua y comunas vecinas un 13,18% de cumplimiento de su meta habitacional al 2030.
0: Chillán.
1: Autoridades presentaron el calendario de la semana de la PYME 2026, que incluirá en Chillán y comunas vecinas ferias de emprendimiento, capacitaciones en inteligencia artificial y seminarios empresariales entre el 13 y 18 de octubre.
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1: Chile Atiende mantiene habilitada una plataforma para revisar bonos, pensiones y otros beneficios estatales pendientes de cobro. La consulta es sencilla y requiere ingresar el RUN y la fecha de nacimiento. También puede realizarse presencialmente en las oficinas de atención del organismo. José Ferrada con el informe.
16: Aunque gran parte de los beneficios estatales en Chile se entregan automáticamente, existen casos en que las personas deben realizar el cobro de manera presencial o mediante otros procedimientos. Si estos pagos no son retirados dentro de los plazos establecidos, podrían perderse. Para evitar esta situación, Chile Atiende dispone de una plataforma que permite consultar si existen pensiones, bonos o beneficios del Instituto de Previsión Social, IPS, pendientes de cobro. Entre ellos se encuentran la pensión garantizada universal, la asignación familiar, el subsidio familiar y el aporte familiar permanente, conocido como ex bono marzo. Para realizar la consulta, las personas deben ingresar al sitio web de Chile Atiende, seleccionar la opción consulta de pensión o beneficios sin cobrar e introducir su RUN y fecha de nacimiento. El sistema indicará si existen pagos pendientes, si requieren alguna revisión y cuál es el procedimiento para recibirlos. Además, la plataforma permite conocer si el pago corresponde a un depósito bancario o debe realizarse presencialmente. Quienes no puedan acceder a la información por internet también tienen la posibilidad de acudir directamente a una oficina de Chile Atiende para efectuar la consulta.
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1: El Black Friday 2026 se realizará entre el 27 y el 30 de noviembre, convirtiéndose en el próximo gran evento de descuentos tras el Cyber Monday. Las marcas participantes se conocerán próximamente y se recomienda comparar precios antes de realizar compras. Luis Ramírez nos comenta más en el siguiente informe.
13: Tras el término del Cyber Monday, ya se confirmó la fecha del próximo gran evento de descuentos en Chile. Se trata del Black Friday 2026, que se desarrollará entre el viernes 27 y lunes 30 de noviembre. Durante 4 días, distintas marcas y comercios ofrecerán descuentos en miles de productos a través de sus plataformas de venta. El evento se presenta como una gran oportunidad para adelantar las compras de Navidad, Año Nuevo y vacaciones de verano. La organización informó que las marcas participantes serán anunciadas próximamente a través del sitio oficial blackfriday.cl, donde los consumidores podrán revisar las ofertas disponibles durante las jornadas de descuentos. Sin embargo, antes de comprar, se recomienda comparar los precios para comprobar si las rebajas son efectivas. Para ello existen plataformas como Canasta, que permite revisar el historial de precios. Solo Todo, especializado en tecnología, y Descuentoff, donde los usuarios comparten y comentan distintas promociones.
1: Eso es todo por el momento. Nos encontramos en la siguiente edición informativa junto a

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1: Para orar, no necesitas usar palabras rebuscadas.
2: A Dios no lo tienes que impresionar.
1: Solo sé sincero, habla desde tu corazón, sé humilde, reconoce tus errores, tus faltas, tus fallas. Dios te ama aún así. No lo dudes nunca, Él te escucha y te responderá.
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6: Hola, hola, bienvenidos a 1981.
7: 81.
6: El rock seguía llenando conciertos, pero algo nuevo empezaba a escucharse en las radios. Los sintetizadores ganaban protagonismo, los estudios se convertían en instrumentos y las voces adquirían sonidos que antes parecían imposibles. Mientras tanto, algunas canciones demostraban que una buena melodía podía sobrevivir a cualquier moda. Hoy, regresamos a un año en que la música empezó a dibujar el sonido de toda una década. Este es el Top 5 de 1981 en Radio Peregrina.
4: Número 5.
7: Número 5.
6: Un riff de guitarra y sabes inmediatamente quién está sonando. En el 81, los Rolling Stones rescataron una canción que llevaba años guardada. Curiosamente, había comenzado como un experimento con ritmo reggae antes de convertirse en el clásico rock que conocemos. Su lanzamiento alcanzó el número 7 en el Reino Unido. A veces, una gran canción solo necesita encontrar su momento.
8: The Rolling Stones, Start Me Up.

0: Número 4.
1: Número 4.
2: El deseo de tener lo que tiene otra persona se convirtió en un éxito de rock. Rick Springfield escribió Jesse's Girl, inspirado en una atracción imposible hacia la novia de un amigo. La canción llegó al número uno en Estados Unidos y le dio un Grammy en 1982. A veces, una historia incómoda produce un clásico que todos quieren cantar.
3: Rick Springfield, Jesse's Girl.

0: Número 3.
1: Número 3.
2: Dos figuras enormes, una idea urgente y una línea de bajo imposible de olvidar. Queen y David Bowie unieron fuerzas en 1981 y Under Pressure llegó al número uno británico. La canción terminó siendo mucho más que un encuentro de estrellas. Convirtió la presión de la vida y la necesidad de solidaridad en un himno que cruza generaciones.
1: Queen and David Bowie, Under Pressure.

0: número 2.
1: En 1981, Subcell convirtió una canción soul de otra época y la transformó en pop electrónico oscuro, minimalista y totalmente moderno. Su versión de Time to Love llegó al número 1 británico y fue uno de los sencillos más vendidos del año. La historia tenía una vuelta curiosa. No era una composición nueva, sino una reinvención radical de una canción grabada por Gloria Jones.

0: una canción que casi no llega a ser sencillo.
1: Philip OK no estaba convencido de lanzar Don't You Want Me,
0: pero finalmente se publicó y se convirtió en el número uno navideño británico del 81,
1: además del sencillo más vendido del año en el Reino Unido. Su historia de dos voces contando versiones distintas de una relación
0: le dio un toque casi cinematográfico al synth pop.
2: The Human League, Don't You Want Me.

0: número uno.
1: Número uno. Uno.
0: Para terminar, un teclado inquietante, la voz rasposa de King Carnes y una leyenda de cine hecha inspiración. Bette Davis Ace fue el mayor éxito del año en el Billboard Hot 100 de Estados Unidos. Permaneció 9 semanas en el número uno y ganó 2 premios Grammy. La canción ya existía desde los años 60, pero King Carnes la transformó en un clásico pop imposible de confundir.
2: Kim Carnes, Bette Davis Ace.

0: Y así fue en 1981. Un redoble cambió la manera de escuchar una batería, un bajo quedó grabado en la memoria, y los sintetizadores demostraron que el futuro también podía convertirse en un éxito de la radio. Distintos sonidos, distintas historias, pero canciones que todavía reconocemos. Este fue el Top 5 de 1981 en Radio Peregrina. La música cambia, los clásicos permanecen. Hasta la próxima. Paz y amor para todos. Chau, chau.
1: Así cerramos el conteo.
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0: 8 en punto.
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5: En Radio Peregrina, historias. En esta ocasión vamos a continuar revisando lo que significa y qué es la ciudad donde tú vives. En este caso, llegamos a nuestra querida Calama. Su nombre es de origen indígena y tradicionalmente se ha relacionado con el Kunza, la lengua de los antiguos habitantes de Atacama. Una interpretación muy difundida relacionada Calama con Cara-ama, haciéndolo al oasis y al agua. Y tiene sentido. Calama nació y creció alrededor del río Loa y de un oasis en medio del desierto. Calama, Cara-ama, de los antiguos habitantes de Atacama. Pero revisemos otro, Tocopilla, también tiene origen indígena. Se ha relacionado tradicionalmente con voces aymaras y existen distintas interpretaciones sobre su significado. Lo que sí sabemos es que el nombre pertenece a la antigua toponimia indígena de la costa del norte de Chile. Calama, Tocopilla, historias en Radio Peregrina.

Hola, hola, ¿qué tal? ¿Cómo están? Buenos días, qué grato placer de saludarles, qué rico es poder estar con ustedes en esta jornada de día martes, después de que ustedes compartieron un grato fin de semana junto a la familia, junto a los amigos y junto a quienes, por supuesto, están en el día a día con ustedes. Un largo fin de semana, ayer se recordó 1492, el descubrimiento de América. ¿Ya? ¿Quién descubrió América? Cristóbal Colón, uno decía, y el golpe en la cabeza, eso te pasa por... ¿Se recuerda en el tiempo del colegio? Hoy es distinto, hoy forma parte de otra situación. Claro que sí, pero bueno, así son las cosas, Ya estamos con ustedes, ya de verdad nos contenta mucho el poder acompañarles hasta las 11 de la mañana. Estamos con esta cita de la hora de arrancar.

Esta es la hora de arrancar en Radio Peregrina. Revisemos qué es lo que hay, qué es lo que nos dice este martes 13. Oiga, este martes 13 dicen que no te cases ni te embarques. ¿Qué será? ¿Por qué algunos dicen y manifiestan que el martes 13 es una fecha de mala o buena suerte? El martes 13, no te cases ni te embarques. ¿Qué significará? Ahí vamos a averiguar y le vamos a contar. ¿Por qué se le dice el martes 13? Clásico refrán para arrancar con humor y buena energía la semana. Ese dicho popular que dice martes 13, ni te cases ni te embarques, ni de tu casa ni te apartes, tiene una larga tradición en el mundo. ¿De dónde viene? Su mala fama se alinea con varias supersticiones. El número 13 en la cultura occidental, el 13, está asociado a malos augurios, como los 13 comensales en la última cena, contando a Judas, o el capítulo 13 del Apocalipsis. El día martes, el día debe ser, debe su nombre a Marte, el dios romano de la guerra, la destrucción y la sangre. Juntar la energía combativa de Marte con el número de la mala suerte resultó en una combinación que por tradición se consideraba propicia para los contratiempos. Al final, es una de esas frases hechas perfectas para sacar una sonrisa en cualquier parte, o para tomarse el día con una extra de precaución y de buen humor, sabiendo que la suerte se construye a pulso. ¿Qué les parece? El martes 13, no te cases ni te embarques, ni de tu casa te apartes. Así lo dice el dicho popular, martes 13. Bueno, vivámoslos como quiera usted, pues. A lo mejor dicen algunos, para mí el martes 13 es buena suerte, para otros así nomás. Yo me caso en martes 13, yo viajo en martes 13. Una escalera, no voy a pasar por debajo de la escalera. Dicen que es mala suerte, sobre todo en martes 13. Ya. Bueno, esas son las tradiciones, las culturas y las cosas que ocurren precisamente en una fecha como hoy, como martes 13. Ya, vamos con canciones, la hora de arrancar.

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2: Nacionales. Carabineros reporta 9 fallecidos y 172 detenidos durante fin de semana largo. Más de 333.000 vehículos salieron de la región metropolitana. La institución informó que se registraron 241 siniestros de tránsito a nivel nacional, junto con más de 48.000 fiscalizaciones y 1.774 infracciones.
1: Policiales.
2: Revelan identidad de fallecidos en Mina El Teniente. Investigación busca aclarar causa del accidente. Tras una noche de intensos trabajos, llegó el día siguiente de la tragedia que enlutó a la región de O'Higgins, producto de la luz que dejó a dos fallecidos de 53 y 34 años respectivamente en la mina El Teniente de Codelco. Eran 4 los trabajadores contratistas de la empresa Aura que se encontraban en el sector Cráter Norte realizando labores de despeje de caminos nevados cuando la avalancha los alcanzó. 2 de ellos lograron reaccionar ante la situación y escapar, pero los otros 2 fueron alcanzados por la avalancha y murieron en el lugar.
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2: Internacionales. La Guardia Revolucionaria de Irán anunció el tercer impacto a un superpetrolero en 2 días en el estrecho de Hormuz. El abrazo armado del régimen sostuvo que la nave apagó sus transportadores, ignoró advertencias y quedó envuelta en fuego al intentar abandonar esa vía marítima. No se han reportado víctimas ni qué bandera lleva la embarcación.
1: Deportes.
2: Luto en el deporte chileno. Muere el padre de la campeona olímpica Francisca Crovetto. Según confirmó el presidente del Comité Olímpico de Chile, Miguel Ángel Mujica, Juan Francisco Crovetto falleció en la jornada de ayer domingo. Juan Francisco Crovetto fue clave en el destino que terminó dejando a su hija como campeona olímpica del tiro skate en París 2024, pues fue él quien la introdujo en esta disciplina.
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Estamos en la hora de arrancar a través de Peregrina 93.1. Revisemos qué es lo que nos tiene la dirección meteorológica para este martes 13. Ollagüe, hoy la mañana está con nubosidad parcial, vientos de 25 y 40 kilómetros a la hora. La tarde en Ollagüe, nubosidad parcial y tormentas de polvo con vientos de 40 y 60 kilómetros a la hora. Y fíjese que ráfagas de vientos hasta 70 kilómetros a la hora. La mínima fue de 9 grados bajo cero. La máxima será de 18 para hoy, martes 13. Para Tocopilla, ayer tuvo llovizna en la mañana Tocopilla, ¿eh? Claro que sí. Hoy martes la mínima fue de 19 grados, la máxima de 23. La mañana cubierta, la tarde nubosidad parcial, pero aparece viento de 25 y 40 kilómetros a la hora en Tocopilla. Revisemos qué hay para Mejillones, ¿eh? Hoy martes la mínima 16 grados sobre cero, la máxima 24. Nubosidad parcial variando a despejado y durante la tarde despejado en Mejillones, hoy martes 13. Para Antofagasta, bueno, ayer también, ayer lunes 12 tuvo lloviznas Antofagasta, ¿eh? Claro que sí. Hoy martes la mínima de 17, la máxima de 21. Nublado en la mañana y la tarde despejado, cierto, pero con vientos de 25 y 40 kilómetros a la hora en Antofagasta. Para Taltal, ¿qué dice para Taltal? Hoy la mínima de 16. La máxima será de 22, nublado variando a nubosidad parcial en la mañana y nubosidad parcial por la tarde. San Pedro de Atacama, fíjese que ya hace bastantes días se están manifestando vientos bastante fuertes, ¿eh? Fíjese que hoy, por ejemplo, martes 13, la mañana estará nublada, ¿cierto? Y la tarde, nublado, ya con tormentas de polvo, ¿eh? Vientos entre 60 y 80 kilómetros a la hora. Harto, harto viento en San Pedro de Atacama, ¿eh? Ya para Calama, lo mismo, pues, ¿eh? Lo mismo, y durante toda la semana se va a mantener igual. La mañana, nubosidad parcial, vientos entre 25 y 40 kilómetros a la hora. La tarde, nubosidad parcial, tormenta de polvo, vientos de 40 y 60 kilómetros a la hora y ráfagas de viento de hasta 80 kilómetros a la hora. La mínima fue de 4 grados para Calama sobre cero. La máxima para hoy será de 22. Ya, oiga, le dije la mínima y la máxima de San Pedro. Hoy martes la mínima 6 grados sobre cero, la máxima será de 23. Ya, en este rato aquí en Calamita tenemos una temperatura de 9 grados, ¿eh? 9 grados de temperatura acá en nuestra provincia. Esta es la hora de arrancar.

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0: 9, un minuto.
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4: Madonna y Charlie XCX acaban de unir dos generaciones de pop electrónico.
5: Las dos artistas lanzaron Danceteria After Hours, una nueva versión del tema Danceteria de Madonna. La canción recupera la historia del legendario club neoyorquino Danceteria, un lugar fundamental en los primeros años de Madonna. La producción reúne a Madonna con Andrew Watt, Circuit y Stuart Price. Y la colaboración llegó justo antes de la presentación de Madonna en los VMAs, donde ambas interpretaron el tema sobre el escenario. Pasado y presente del pop, en una misma pista. Dos generaciones, una canción y una colaboración que ya está dando que hablar. 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

0: Estamos así compartiendo junto a ustedes esta programación donde les brindamos una grata selección de canciones. No se olviden, nos pueden llamar a nuestro WhatsApp o escribirnos a nuestro WhatsApp más 569-8370-8152. Así lo hizo Carmen Zambrano de la población Alemania. Ya, ella dice que es una fanática, pero fanática de José Luis Rodríguez. Dice que cualquier temita que tengamos por ahí le complace mucho escucharlo. Ella es de la población Alemania. Ya pues, aquí está. Vamos a complacer entonces con este temita de Pepe Lucho Rodríguez en La Hora de Arrancar.
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2: Nacionales. Michelle Bachelet se posiciona como la principal carta presidencial de la centroizquierda con un 41% según CADEM. La ex jefa de Estado también obtuvo un 37% de las menciones como personaje de la semana y registra un 51% de imagen positiva. Cesantes con estudios superiores llegan al 8,3% en trimestre junio-agosto. Significó un alza de 1% con 40.938 personas cesantes pertenecientes al segmento. En tanto, en el país, el total de desempleados con educación superior llega a 356.286. La situación es más crítica entre los menores de 30 años. La tasa de desempleo en este segmento creció en un año hasta un 15,9% al comparar los trimestres junio-agosto de 2025 y 2026. Manuel Pérez, académico de Economía de la Universidad Católica del Norte, comentó.
3: Yo creo que ahí hay que tratar de poner el foco, pensar en incentivos a la contratación de estos chicos que puedan tener un perfil trainee, un perfil junior o un perfil sin experiencia.
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0: Internacionales.
2: Robert Hull y Michael Woodford de Estados Unidos obtienen el Premio Nobel de Economía. Economistas fueron galardonados por sus trabajos sobre los fundamentos microeconómicos de la estabilización macroeconómica en situación de crisis.
0: Deportes.
2: La emoción de Humberto Suazo tras conseguir el liderato de Primera B junto a San Luis. Humberto Suazo festeja como técnico. El histórico goleador de La Roja, que asumió esta temporada como entrenador de San Luis, logró que su equipo se impusiera en condición de visitante por la cuenta mínima a Puerto Montt. A falta de 3 fechas, el equipo de la quinta región se afirma en el liderato de ascenso con 50 puntos, 2 más que Cobreloa, equipo que cayó el domingo frente a Deportes Copiapó.
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4: La familia está compuesta por personas con características diferentes y estados emocionales en constante cambio. No existe una familia en donde todos sus miembros son exactamente iguales y se mantienen estables todo el tiempo. 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Por eso, debemos reconocer que vivir en familia es una conquista diaria. Si demostramos que amamos y aceptamos a cada persona en casa, propiciamos un ambiente que nos invita a estar cerca. Le habla Sixto Porras de Enfoque a la Familia.
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Revisemos las efemérides para este 13 de octubre. 1980, creación del FONASA. Se promulga la legislación que reestructura el sistema de salud pública en Chile y crea el Fondo Nacional de Salud, FONASA, entidad encargada de administrar los fondos de salud de los cotizantes en el país. El año 2010, el milagro del San José, culmina con éxito el histórico rescate de los 33 mineros atrapados a 700 metros de profundidad en la mina San José, en el desierto de Atacama, tras transcurrir 69 días sepultados. El evento conmocionó y unió al mundo entero. 1917, el Miráculo del Sol, Fátima, Portugal. Ante miles de personas congregadas en Cova da Iria, ocurre el denominado Milagro del Sol, el último de los acontecimientos vinculados a las apariciones de la Virgen de Fátima a los tres pastorcitos. 1925, nace Margaret Thatcher. Nace la política británica que se convertiría en la primera mujer en ejercer como primera ministra del Reino Unido. 1979-1990, conocida popularmente como la Dama de Hierro. 1972, el tragedia Milagro de los Andes. Un avión Fairfield FH-227 de la Fuerza Aérea Uruguaya, que transportaba al equipo de rugby All Christian, se estrella en la cordillera de los Andes. Tras 72 días de extrema supervivencia, 16 de los 45 pasajeros lograrían ser rescatados con vida. 1941, nace Paul Simon. Nace en Nueva Jersey el reconocido cantante, compositor y músico estadounidense, famoso tanto por su trayectoria en el legendario dúo Simon & Garfunkel, como por su destacada carrera como solista. Amigo mío, ¿cómo lo vamos a tener? ¿Como solista o como integrante de Simon & Garfunkel? Ya, después que terminemos las efemérides, escuchemos a Simon, Simon Paul, o Paul Simon, uno de los integrantes de este famoso dúo. Día Internacional para la Reducción de los Desastres, proclamado por la Organización de las Naciones Unidas para concientizar a los gobiernos y a la ciudadanía sobre la importancia de la prevención, preparación y mitigación ante fenómenos naturales y emergencias. Sugerencias importantes a Día Mundial de la Trombosis, fecha destinada a sensibilizar sobre esta condición médica, sus causas, factores de riesgo y métodos de prevención. Esas son efemérides correspondientes a este martes 13. 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

0: Esta es su Radio Peregrina a estas horas, acompañándoles con esta programación. Fíjese que de entre las cositas que tenemos para contarles, el Consejo Regional de Antofagasta, CORE, aprobó solicitar el cierre del convenio para incorporar 40 buses eléctricos al transporte público de Calama, luego de que el Ministerio de Transporte y Telecomunicaciones informara que no disponía de los recursos comprometidos. La decisión se adoptó en la sesión ordinaria número 810 del jueves 8 de octubre, a partir de una propuesta de la Comisión de Obras Públicas y Transporte, presidida por la consejera de ELOA, Sandra Berna, donde el acuerdo recibió 12 votos a favor, 2 abstenciones y ninguno en contra. Su cierre administrativo aún debe formalizarse. El proyecto, aprobado en septiembre del año 2024, consideraba 11.522 millones del Fondo Nacional de Desarrollo Regional y 19.224 millones del Ministerio de Transporte y Telecomunicaciones. Según Berna, el Ministerio envió un oficio solicitando terminar el convenio al no poder cumplir su aporte. Cuando un convenio es un acuerdo entre dos partes y una se retira, también tenemos que poner fin. Lo lamentamos mucho, porque era un convenio que iba a beneficiar a Calama con 40 buses eléctricos, señaló la consejera. Sobre el destino de los recursos regionales, Berna aclaró que los 11.522 millones no se perderán y podrán financiar otras iniciativas. No se pierden porque esos recursos liberan para realizar otra inversión, explicó. También lamentó el impacto para la ciudad. Son 40 buses que iban directamente a la comuna de Calama. Sabemos que en Calama hay contaminación y estos buses eléctricos son de alto estándar. La consejera indicó que podrían evaluarse nuevos mecanismos de financiamiento, aunque el convenio original no puede continuar sin el aporte ministerial. ¡Qué lamentable! Falta de recursos del Ministerio de Transporte pone fin al convenio de 40 buses eléctricos para Calama. ¿Hay plata para otras cosas? Ya, mejor no comentemos nada. 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

0: 10, 3 minutos.
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Esta es la hora de arrancar en Peregrina. Fíjese que una grúa de movilización para un adolescente de 16 años y un catre clínico para una persona mayor entregó el municipio a través del programa Red Local de Apoyos y Cuidados, iniciativa destinada a apoyar a personas con dependencia severa y a sus cuidadores. Ambos beneficiarios requieren asistencia permanente en sus domicilios, por lo que estos implementos buscan facilitar su atención diaria y mejorar las condiciones en que sus familias desarrollan las labores de cuidado. Nos parece realmente interesante, ¿eh? Entregan grúa y catre clínico para facilitar el cuidado de pacientes con dependencia severa. Bueno, cositas interesantes que las compartimos con ustedes a través de esta cita. Es la hora de arrancar.

Siempre junto a ustedes, Radio Peregrina, acompañándoles con esta historia musical, con estas canciones. Oiga, ¿vamos a revisar nuestro WhatsApp? Claro que sí, pues, ¿ah? Vamos a saber quién nos escribió, porque sentíamos por ahí el sonido de llamado de WhatsApp. Y nos encontramos con Yerko Cortés, Yerko Cortés, ¿eh?, de la Villa Iquina. Dice que le gusta mucho el grupo Queen. Ya pues, le vamos a programar un temita a Yerko, quien escribió a nuestro WhatsApp, más 569-8370-8152. Esta es la hora de arrancar.

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1: Gore de Santiago llama a evitar excursiones a la cordillera ante pronóstico de lluvias y tormentas eléctricas en la región metropolitana. Anticiparon precipitaciones de 10 a 24 milímetros en el valle y precordillera de la capital. Hacemos un llamado a no subir a la cordillera ni realizar excursiones. Evitar acercarse a ríos, quebradas y cauces. Respeta las restricciones de acceso y sigue indicaciones de los equipos de emergencia, indicó el gobernador regional Claudio Orrego. Con incidentes menores se desarrolló marcha por 12 de octubre en Santiago. Entre las exigencias estuvieron protección, autonomía y fin a la militarización del territorio indígena, además de la libertad a los presos políticos mapuches y de la despenalización de la hoja de coca. Catalina Pichín, parte de la mesa que organizó la marcha, indicó que frente a cualquier gobierno continuarán exigiendo sus demandas.
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2: Internacionales.
1: Reino Unido apunta a la Guardia Revolucionaria iraní por presunto plan contra base aérea de Fari-4. El primer ministro británico Andy Burnham aseguró que el supuesto ataque frustrado contra la base de RAF Fari-4 habría sido coordinado desde Irán. Londres anunció sanciones contra 2 ciudadanos iraníes y convocó al embajador de Teherán.
2: Deportes.
1: Valentina Caballar revela inhumano control antidopaje en habitación al lado de su madre fallecida. La corredora del equipo SD Works Pro Time reveló que la prueba le fue realizada en septiembre pasado y tuvo que realizarla en una habitación contigua a la que yacía su familiar sin vida. Perder a mi madre en septiembre ha cambiado por completo mi forma de ver la vida, escribió Caballar, quien puso fin anticipado a su temporada por razones personales. Lo que hizo que esta experiencia fuera aún más difícil fue tener que someterme a un control antidopaje en mi propia casa pocas horas después de la muerte de mi madre, agregó la austriaca.
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Esta es la hora de arrancar junto a ustedes, acompañándoles con esta programación matutina como cada día desde las 8 y hasta las 11 de la mañana. Fíjese que un procedimiento del OS7 en LOA, desarrollado en coordinación con el Ministerio Público, permitió detener a dos personas por tráfico de drogas aquí en Calama. Durante las diligencias se incautaron 18 kilos, 200 gramos de marihuana, 20 frascos con 2 litros de ketamina y un vehículo. Ambos detenidos quedaron a disposición de la justicia para su respectivo control de detención. Una vez más, golpe al tráfico de drogas aquí en Calama. Incautan más de 18 kilos de marihuana y ketamina. Bien, pues a que se le siga dando duro a estos delincuentes, a las mafias existentes aquí en nuestra provincia. Estamos en la hora de arrancar.

han sido 3 horas de pura energía, buena onda y la mejor preparación para lo que queda de tu día. Recuerda, ya arrancaste, ya tienes el impulso, ahora mantén el ritmo. Esto fue La Hora de Arrancar. Gracias por sintonizarnos, por tus mensajes y por hacer de esta La Hora de Arrancar, tu cita obligada de 8 a 11 de la mañana. Estuviste con Juan Carlos Ocayo. 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

0: 11, 2 minutos.
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1: Nacionales. Minbu anuncia 40 subsidios de arriendo en Villa Mirador de Arauco tras detectar daños en 138 viviendas. En tanto, continúan las labores de evacuación de las viviendas y el terreno. Las autoridades anunciaron que se entregará un estudio de mecánica de suelos con financiación de la constructora, con un plazo de 3 meses para determinar las causas de la inestabilidad del suelo y las posibles soluciones.
2: Política.
1: Ex subsecretaria Quintana, las RUF son insuficientes sin una reforma judicial y al Ministerio Público. La ex autoridad del gobierno de Kast explicó que los parlamentarios de su sector respaldaron las RUF bajo el entendido de que pueden entregar mayor certeza jurídica a los funcionarios policiales durante los procedimientos en los que intervienen.
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2: Internacionales.
1: Suprema de Brasil autoriza a Flavio Bolsonaro a retomar visitas a su padre en prisión domiciliaria. El tribunal permitió reanudar los encuentros luego de que venciera la sanción de 90 días impuesta por incumplimientos a las condiciones judiciales. Las visitas deberán realizarse bajo las mismas medidas de seguridad y no podrán tener una finalidad política o electoral.
2: Deportes.
1: Colo-Colo con hermetismo por tema Bocinha. Aníbal Mosa fue hermético y ante los medios señaló: no vamos a dar ninguna declaración sobre eso hasta que termine el campeonato. De regreso a Chile, ayer Bocinha vio desde la banca la actuación del titular Gabriel Moreira en la goleada en contra frente a Coquimbo Unido.
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0: 12 en punto. 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
1: Nacionales. Lo estamos analizando. Pavés afirma que gobierno evalúa radares meteorológicos tras aluvión. El subsecretario del Interior aseguró que el Ejecutivo estudia retomar proyectos de adquisición de estos equipos cuya implementación requiere una inversión elevada. Según explicó, permitirían detectar cambios localizados en la intensidad de las precipitaciones como los ocurridos en Las Condes.
2: Política.
1: Pueblos originarios marcharon en Santiago con consignas sobre ley Lafscanché, estado de excepción y extractivismo. Algunas de las solicitudes del petitorio fueron la protección a la ley Lafscanché, la despenalización de la hoja de coca y la revitalización de las lagunas indígenas como un derecho.
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2: Internacionales.
1: Arabia Saudita extiende cierre de operaciones del aeropuerto de Riad tras ataque que dejó 17 fallecidos. Según la NOTAM, la nueva suspensión se inició ayer a las 8:45 horas local y se alargará hasta las 21 horas local del próximo sábado, cuando se levantará el cierre de las operaciones del aeródromo.
2: Deportes.
1: Piloto chileno se consagra campeón de la categoría GT2 Cup 2 en el mítico circuito de Nürburgring. Benjamín Ites sumó su tercer título en Europa tras una sufrida definición en la prueba de resistencia. El certamen se disputó en el tradicional circuito de 24,358 kilómetros, donde compitió junto a sus compañeros alemanes Alexander Hart y Benjamin Kozlowski, con quien debió batallar hasta la última vuelta por la corona.
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0: 13:02.
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4: FMI reduce proyección de crecimiento de Chile a un 0,6% y anticipa desempleo elevado. El sistema frontal no da tregua. Se pronostican tormentas eléctricas, granizos y fuertes vientos en 7 regiones del país. Fin de semana largo deja 14 fallecidos y más de 200 detenidos.
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4: Hola, ¿cómo están? Les saluda Felipe Gallardo, conductor de CNN Chile, y les doy la bienvenida a esta nueva edición de Noticias junto a Radios Regionales. Luego del anuncio del mandatario José Antonio Kast, en donde confirmó una rebaja de hasta un 25% en las tarifas del TAC, generó varias posturas por parte de los parlamentarios y pertenecientes al círculo político. María Belén Araya nos cuenta más detalles.
5: Tras el anuncio del presidente José Antonio Kast respecto a la rebaja al cobro del TAC de la autopista central, se generaron diversas posturas tanto del oficialismo como de la oposición. De acuerdo con lo informado por el Ejecutivo, la iniciativa corresponde a un acuerdo alcanzado entre el Ministerio de Obras Públicas y la concesionaria, en la que se estableció una reducción del 10% en la tarifa base fuera del horario punta, mientras que durante los periodos punta y de saturación, el descuento alcanzará el 25%. En ese sentido, desde la oposición, el diputado Ignacio Achurra, integrante de la Comisión de Transportes y Obras Públicas, fue crítico con la medida y señaló que, si bien lo fundamental es aliviar el bolsillo de las familias, la rebaja anunciada alarga el contrato de la concesionaria, impidiendo cotizar precios más baratos. Asimismo, el diputado Nelson Menegas, del PS e integrante de la Comisión de Concesión de Autopistas y Determinación de Peaje TAG, aseguró que además de favorecer a las concesionarias, no soluciona el problema en el resto de las carreteras.
6: Hoy es fundamental aliviar el bolsillo de las familias chilenas, pero hay que decirlo, esta forma de rebajar el TAC va a hacer que igualmente las familias chilenas lo terminen pagando en el mediano y largo plazo, porque lo que se va a hacer es alargarle los contratos a las concesionarias y con eso impedir que se pueda relicitar a precios más baratos para todos los chilenos.
7: Este es un acuerdo que tiende a favorecer principalmente a las concesionarias. Las concesionarias no pierden. Y lo peor de todo es que esto no soluciona el problema del resto de las carreteras, porque solo está radicado en una autopista que es la de Santiago, pero no, por ejemplo, la que existe aquí en la CH60, donde tenemos el peaje más caro de todo Chile.
5: Por otro lado, desde el oficialismo, la senadora Camila Flores, presidenta de la Comisión de Transportes, y el diputado Diego Chalper, jefe de la bancada de RN, afirmaron estar de acuerdo con la medida, aunque la parlamentaria indicó que este acuerdo debe trasladarse también a zonas rurales.
8: Nos parece que este anuncio que hace el presidente Kast de una rebaja en el TAC que se está avanzando progresivamente con distintas concesionarias es una buena noticia y es un alivio que va en sentido correcto.
9: Valoramos que el gobierno haya logrado una rebaja importante en las tarifas del TAC de Autopista Central porque representa un alivio concreto para miles de familias. Pero Santiago no es Chile y no podemos seguir aceptando que todos los anuncios y beneficios se concentren en la región metropolitana, mientras quienes vivimos en regiones seguimos pagando precios altísimos por transitar por nuestras propias carreteras.
5: Destacar que esta rebaja no tiene una fecha definitiva de implementación, ya que el acuerdo deberá pasar por una revisión administrativa durante las próximas semanas. Según comunicó el mandatario, se espera que las nuevas tarifas se logren concretar a inicios del 2027.
3: Lo que le pasa a Santiago no le pasa a Chile. ¿Qué pasa en Puerto Montt?
4: La fiscalía investiga un presunto abuso sexual contra una paciente con cáncer terminal en el hospital de Puerto Montt. El imputado, un adulto mayor, quien fue detenido, aunque su formalización quedó suspendida.
3: Coronel.
4: La familia de Tomás, niño de 5 años con leucemia en Coronel, inició junto a DKMS la campaña Todos por Tommy para hallar a un donante compatible o gemelo genético para su trasplante de médula.
3: La Serena.
4: Un hombre de 54 años murió tras recibir un disparo de escopeta al ingresar de madrugada a robar gallinas a una casa en el sector Las Compañías. El dueño del inmueble fue detenido por homicidio.
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4: La Dirección Meteorológica de Chile advirtió sobre posibles tormentas eléctricas entre Coquimbo y Biobío desde este martes hasta el miércoles. El fenómeno podría estar acompañado de granizos y fuertes rachas de viento. Luis Ramírez con el informe.
0: La Dirección Meteorológica de Chile emitió un aviso por probables tormentas eléctricas que podrían registrarse desde la tarde de este martes 13 de octubre hasta la noche del miércoles 14 del mismo mes, en 7 regiones del país. Según el organismo, las tormentas podrían presentarse desde la región de Coquimbo hasta el Biobío, incluyendo Valparaíso, la región metropolitana, O'Higgins, Maule y Ñuble. Además de la actividad eléctrica, existe la posibilidad de granizos y fuertes rachas de viento en sectores localizados. Elio Bruford, meteorólogo de la Dirección Meteorológica de Chile, indicó que se esperan que caigan entre 5 y 10 milímetros de lluvia.
10: Ahora lo que estamos esperando es, con esta inestabilidad, es que durante horas de la tarde de hoy, entre las 4 y las 7 de la tarde, nuevamente se ponga a precipitar con montos entre los 5 y los 10 milímetros y que podrían caer en corto periodo de tiempo, eso quiere decir en menos de 3 horas, esta cantidad de precipitaciones, que señalo nuevamente van a ser de características más bien débiles.
0: El aviso de tormentas eléctricas contempla zonas del litoral, cordillera de la costa, valles, precordillera y cordillera, dependiendo de cada región. Ante estas condiciones, las autoridades recomendaron mantenerse atentos a las actualizaciones meteorológicas y adoptar medidas de precaución. Por último, desde Senapred, recomendaron suspender las actividades al aire libre durante las tormentas, evitar el ingreso a piscinas, ríos o lagos y seguir las instrucciones de las autoridades ante eventuales cambios en las condiciones del tiempo.
4: El balance vial de Carabineros tras el fin de semana largo cerró con 14 personas fallecidas, 275 lesionados y 369 siniestros. Además, los más de 66.000 controles preventivos resultaron en 202 detenidos, principalmente por conducir bajo los efectos del alcohol y drogas. Macarena Poblete con toda la información.
11: Carabineros entregó el balance de tránsito tras el fin de semana largo, informando un saldo de 14 víctimas fatales, 275 personas lesionadas y 369 siniestros viales. Los fallecimientos se registraron principalmente en las regiones del Maule, la Araucanía, Valparaíso y Atacama, elevando a más de 1.100 los muertos por accidentes de tránsito en lo que va del año. Durante el despliegue preventivo en carreteras, el personal policial efectuó 66.594 controles vehiculares y practicó 17.502 exámenes de alcotest y narcotest. Estas fiscalizaciones permitieron cursar 2.649 infracciones y concretar la detención de 202 conductores por diversas faltas e imprudencias al volante. Sobre estas cifras, el teniente coronel Carlos Cortés de la Prefectura de Tránsito y Carreteras de Carabineros valoró el trabajo realizado en conjunto con Senda y Autopistas.
12: Nosotros como carabineros queremos destacar los trabajos colaborativos que realizamos durante el fin de semana, principalmente con la autopista y con los servicios de Senda. Senda ha realizado servicios en todas las regiones del país, controlando y fiscalizando y también previniendo el consumo de alcohol y de droga.
11: Entre los arrestados, 118 casos correspondieron a conducción en estado de ebriedad, 46 bajo la influencia del alcohol, 38 por consumo de sustancias ilícitas y 12 por maniobras temerarias. Entre las cifras entregadas se destacó también que la Ruta 5 Sur concentró la mayor preferencia al registrar cerca del 30% del flujo vehicular, seguida por la Ruta 78 en dirección hacia la costa y la Ruta 68.
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4: El Fondo Monetario Internacional, FMI, rebajó a un 0,6% su proyección de crecimiento para Chile en 2026, aunque anticipa una recuperación económica para el 2027. Carlos Maturana con todos los detalles.
14: El Fondo Monetario Internacional, FMI, redujo drásticamente su proyección de crecimiento económico para Chile durante 2026, pasando de un 2,4% estimado en abril a solo un 0,6%. La actualización, publicada este martes en su informe de Perspectivas Económicas Mundiales, sitúa al país entre las economías con menor crecimiento del continente. La nueva estimación se suma a las recientes correcciones de otros organismos. El Banco Mundial proyectó un crecimiento del 0,8% para Chile, mientras que el gobierno redujo sus expectativas desde un 1,8% a un 0,7%. ¿Qué significa todo esto? Carlos Smith, docente investigador del CSUD, lo explica.
15: A ver, lo que dice el Fondo Monetario Internacional está muy en línea con los ajustes que se han hecho en términos de crecimiento por todos los organismos, incluido el gobierno. Una proyección de 0,6 de crecimiento este año, la verdad es que lo deja en la parte alta de las expectativas que hay internamente, pero es una caída importante respecto a lo que pensaba en julio de 1,8%, un punto y dos décimas menos que hace 3 meses. Y bueno, quedamos el segundo más bajo de Sudamérica, solo por encima de Bolivia. Chile crece entonces una cuarta parte de lo que crece América Latina.
14: En materia laboral, el organismo internacional prevé que el desempleo se mantenga elevado, alcanzando un 9,5% durante este año y un 9,6% en 2027. Por su parte, la inflación cerraría 2026 en un 3,7% según las estimaciones del informe. En América Latina, el crecimiento esperado alcanza un 2,3% para 2026 y un 2,5% para el próximo año. En este escenario, Chile quedaría por debajo del promedio regional, mientras que el FMI advierte sobre los riesgos geopolíticos y la incertidumbre que enfrentan las economías internacionales.
3: Lo que le pasa a Santiago no le pasa a Chile. ¿Qué pasa en Chillán?
4: Una violenta riña tras un partido de fútbol amateur en el complejo deportivo Río Viejo dejó una mujer embarazada apuñalada y a varios futbolistas heridos por agresiones con piedras, palos y armas blancas.
3: Iquique.
4: Felipe Cid cumplió un año hospitalizado en la UTI del Hospital de Iquique a la espera de un examen para acceder a un marcapasos diafragmático, tras quedar tetrapléjico y dependiente de ventilación mecánica.
3: San Antonio.
4: Pese a que el puerto de San Antonio incrementó su transferencia de carga, aumentan las deudas y advertencias de expertos sobre la viabilidad del proyecto de megapuerto frente a la inminente competencia del megapuerto de Chancay.
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4: La Comisión de Minería de la Cámara citará a Codelco, Sernagiomin y Mutualidades tras la muerte de dos trabajadores en división El Teniente. Los parlamentarios investigarán por qué realizaban labores en una zona con faenas suspendidas por el clima y revisarán los protocolos de subcontratación. Felipe Loyola nos explica más al respecto.
16: La Comisión de Minería y Energía de la Cámara de Diputados resolvió citar al representante de Codelco y entidades fiscalizadoras tras el accidente fatal que cobró la vida de dos trabajadores en la división del Teniente. La instancia parlamentaria buscará esclarecer si se cumplieron los protocolos de seguridad y las condiciones en que se realizaron las labores. Entre los convocados figuran los directivos de la Cuprífera Estatal y el Sernagiomin, la Dirección del Trabajo, la Suceso, Mutualidades y sindicatos. Los parlamentarios expresaron sus condolencias a las familias y enfatizaron que la protección de las vidas de los trabajadores debe estar siempre por sobre las metas de producción. Uno de los principales focos de la investigación será determinar por qué se ejecutaban tareas de inspección en un sector donde las faenas productivas permanecían suspendidas por razones meteorológicas. Asimismo, pedirán detalles sobre quién autorizó el ingreso, las evaluaciones de los riesgos preventivas y las medidas de prevención implementadas. Finalmente, la comisión revisará la cadena de responsabilidades en empresas contratistas y subcontratistas para evaluar si este esquema afecta los estándares de seguridad. Los legisladores recalcaron que estas diligencias apoyarán la labor investigativa de los organismos pertinentes sin adelantar juicios ni responsabilidades previas.
3: Lo que le pasa a Santiago no le pasa a Chile. ¿Qué pasa en Galvarino?
4: Personal del SAG y carabineros rescataron a un zorro culpeo en Galvarino y a una huiña en Pitufquén tras ser atropellados, derivando a ambos animales silvestres para atención médica veterinaria especializada.
3: Antofagasta.
4: Residentes del banario Juan López manifestaron su preocupación ante los constantes ataques de jaurías de perros sin control en el sector, luego que un motociclista sufriera un accidente tras ser perseguido por los canes.
3: San Carlos.
4: Carabineros del Departamento de Encargo y Búsqueda de Personas y Vehículos capturó en San Carlos a dos prófugos de la justicia que mantenían órdenes de detención pendientes, destacando que uno de los sujetos registraba 36 detenciones policiales previas en su prontuario.
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4: Chile obtuvo 4 reconocimientos en los Oscar del Turismo, los World Travel Awards 2026. Además, fue destacado nuevamente como mejor destino de turismo aventura de Sudamérica, sumando 12 triunfos consecutivos en esta categoría. José Ferrada entrega más detalles.
17: Chile volvió a destacar en los premios World Travel Awards 2026, conocidos como los Oscar del Turismo, tras obtener 4 reconocimientos, entre los cuales se encuentra Mejor Destino de Cruceros, Mejor Destino Verde de Sudamérica y Mejor Destino de Turismo Aventura de Sudamérica, triunfo que ya ha recibido por 12 años consecutivos. La subsecretaria de Turismo, María Paz Lagos, destacó el triunfo y el trabajo del sector y emprendedores.
18: Chile vuelve a demostrar que es una potencia turística a nivel internacional. Hoy celebramos 4 importantes reconocimientos en los World Travel Awards, incluyendo nuestro 12º triunfo consecutivo como mejor destino de turismo aventura de Sudamérica. Esto es un orgullo para Chile, para los chilenos, pero también un reconocimiento al trabajo de miles de emprendedores, trabajadores y comunidades que hacen del turismo un motor de crecimiento y empleo en todas nuestras regiones.
17: A estos reconocimientos se sumó uno institucional para el Servicio Nacional de Turismo, Cernatur, que por primera vez fue distinguido como la mejor oficina de turismo de Sudamérica. Con este resultado, Chile alcanza un total de 45 premios mundiales y regionales obtenidos durante ese periodo. Además, continúa compitiendo en la edición mundial de los World Travel Awards 2026, cuyas votaciones estarán abiertas hasta el 30 de octubre.
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4: Según la encuesta CADEM, un 41% de los consultados considera a Michelle Bachelet como la mejor carta presidencial de la centroizquierda e izquierda. Además, la exmandataria lidera las preferencias como la principal figura política del sector, superando a Gabriel Boric y Tomás Bodanovich. Ornella Mellado nos cuenta en el siguiente informe.
19: De acuerdo con los resultados de la última encuesta Plaza Pública de CADEM, la expresidenta Michelle Bachelet se consolidó como la principal referente de la centroizquierda e izquierda. De cara a las elecciones presidenciales 2029, un 41% de los encuestados manifestó que representan la mejor carta del sector. Al consultar sobre el liderazgo actual del bloque progresista, la exmandataria encabezó las preferencias con un 29%. En el sondeo le siguen el expresidente Gabriel Boric, quien obtuvo un 19%, y el alcalde de Maipú, Tomás Bodanovich, quien cerró el podio con un 13% de las menciones. Guillermo Bustamante, analista político y académico de la Facultad de Comunicación de la Universidad de los Andes, se refirió al respecto.
20: Puede tener 2 lecturas diferentes. En un primer espacio podemos encontrar la más política, en donde se contrapone la mirada de la expresidenta Michelle Bachelet y el actual gobernante José Antonio Kast. En esta lógica, el presidente Kast mantiene su aprobación presidencial contenida en el piso del 32% y su desaprobación en un 64%.
19: El estudio de opinión también evaluó la gestión del presidente José Antonio Kast, registrando una aprobación del 32% frente a una desaprobación del 64%, cifra que experimentó una baja de un porcentual respecto a la mediación anterior. Finalmente, la encuesta midió la percepción ciudadana sobre la contingencia tras el aluvión en la comuna de Las Condes. Un 51% de los participantes consideró que la emergencia pudo haberse evitado si las autoridades hubiesen actuado con anticipación, mientras que un 45% la catalogó como un hecho imprevisible y excepcional.
4: Hasta acá dejamos las noticias, nos volvemos a encontrar en un rato con mucha más información. Que estén muy bien.
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0: 14 horas, un minuto.
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3: Hay canciones que esperan décadas para ser escuchadas. Stevie Wonder acaba de publicar 4 temas inéditos que fueron grabados durante las sesiones de Songs in the Key of Life. Las canciones forman un nuevo EP que celebra los 50 años de uno de los discos fundamentales de su carrera. Entre ellas están It's Easier, My Life Story of Love, I Can See the Sun in Late December e I'm Into Living. Las 4 fueron escritas y producidas por el propio Stevie Wonder y recuperan el sonido soul, funk y jazz que marcó aquella etapa. Medio siglo después, todavía quedaba música de Stevie Wonder por descubrir. 50 años después, la música de Stevie Wonder todavía tiene sorpresas. 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
1: Sin titulares en la salud y obras públicas, senador Celis cuestiona falta de seremis en la Araucanía. El parlamentario manifestó su preocupación por ambas vacancias en un contexto marcado por el mes de concientización sobre el cáncer de mama y las emergencias que han afectado la conectividad regional. En salud, sostuvo que esta área debe ser una prioridad para el gobierno y que es necesario contar con autoridades presentes y trabajando para responder oportunamente a las demandas de la población.
0: Política.
1: Cecilia Pérez se suma a presión para evitar cierre de Prodemu. La ex ministra y ex directora del Servicio Nacional de la Mujer, Cecilia Pérez, se suma a las voces que buscan evitar el cierre de Prodemu y llamó a conformar una mesa de trabajo que permita dar continuidad a la fundación con una estructura fuerte y viable económicamente.
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2: Internacionales.
1: La OTAN advertirá a Rusia sobre su capacidad de respuesta ante el aumento de las operaciones híbridas contra países aliados. El comandante supremo aliado en Europa de la organización, Aleksandr Grinkiewicz, expondrá a Varsovia su teoría de la victoria ante un posible ataque ruso. Su discurso también buscará tranquilizar a los miembros de la alianza en el flanco oriental ante la amenaza de nuevas acciones del Kremlin.
0: Deportes.
1: Carlos Alcaraz explota tras caer sorpresivamente en Shanghái ante Zizou Bergs. El tenista español, número 3 del mundo y segundo sembrado del torneo, cayó en 2 parciales frente al belga de 25 años en poco más de 2 horas de juego. En la ronda de octavos de final, Zizou Bergs se medirá ante el vencedor de la llave que disputan el estadounidense Tom Paul, número 18, y el monegasco Valentín Bacherot, número 14, vigente monarca del torneo.
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4: Hola, hola, bienvenidos a 1981.
1: 81.
4: El rock seguía llenando conciertos, pero algo nuevo empezaba a escucharse en las radios. Los sintetizadores ganaban protagonismo, los estudios se convertían en instrumentos y las voces adquirían sonidos que antes parecían imposibles. Mientras tanto, algunas canciones demostraban que una buena melodía podía sobrevivir a cualquier moda. Hoy, regresamos a un año en que la música empezó a dibujar el sonido de toda una década. Este es el Top 5 de 1981 en Radio Peregrina.
2: Número 5.
1: Número 5.
4: Un riff de guitarra y sabes inmediatamente quién está sonando. En el 81, los Rolling Stones rescataron una canción que llevaba años guardada. Curiosamente, había comenzado como un experimento con ritmo reggae antes de convertirse en el clásico rock que conocemos. Su lanzamiento alcanzó el número 7 en el Reino Unido. A veces, una gran canción solo necesita encontrar su momento.
5: The Rolling Stones, Start Me Up.

0: número 4.
1: El deseo de tener lo que tiene otra persona se convirtió en un éxito de rock. Rick Springfield escribió Jesse's Girl, inspirado en una atracción imposible hacia la novia de un amigo. La canción llegó al número 1 en Estados Unidos y le dio un Grammy en 1982. A veces, una historia incómoda produce un clásico que todos quieren cantar.
2: Rick Springfield, Jesse's Girl.

0: Número 3.
1: Número 3.
2: Dos figuras enormes, una idea urgente y una línea de bajo imposible de olvidar. Queen y David Bowie unieron fuerzas en 1981 y Under Pressure llegó al número uno británico. La canción terminó siendo mucho más que un encuentro de estrellas. Convirtió la presión de la vida y la necesidad de solidaridad en un himno que cruza generaciones.
3: Queen and David Bowie, Under Pressure.

0: número 2.
1: En 1981, Subcell convirtió una canción soul de otra época y la transformó en pop electrónico oscuro, minimalista y totalmente moderno. Su versión de Time to Love

0: una canción que casi no llega a ser sencillo. Philip OK no estaba convencido de lanzar Don't You Want Me, pero finalmente se publicó y se convirtió en el número uno navideño británico del 81, además del sencillo más vendido del año en el Reino Unido. Su historia de dos voces contando versiones distintas de una relación le dio un toque casi cinematográfico al synth pop.
1: The Human League, Don't You Want Me.

0: número uno.
1: Número uno.
0: Para terminar, un teclado inquietante, la voz rasposa de King Carnes y una leyenda de cine hecha inspiración. Bette Davis Ace fue el mayor éxito del año en el Billboard Hot 100 de Estados Unidos. Permaneció 9 semanas en el número uno y ganó 2 premios Grammy. La canción ya existía desde los años 60, pero King Carnes la transformó en un clásico pop imposible de confundir.
2: Kim Carnes, Bette Davis Ace. Oh, shit.

0: Y así fue en 1981. Un redoble cambió la manera de escuchar una batería, un bajo quedó grabado en la memoria, y los sintetizadores demostraron que el futuro también podía convertirse en un éxito de la radio. Distintos sonidos, distintas historias, pero canciones que todavía reconocemos. Este fue el Top 5 de 1981 en Radio Peregrina. La música cambia, los clásicos permanecen. Hasta la próxima. Paz y amor para todos. Chau, chau.
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0: 15 horas, 3 minutos. 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
2: Las personas que tienen el don de enseñanza tienen un fuerte deseo de presentar la verdad en forma organizada. Preguntan y se informan, pero son muy conscientes de que es el Espíritu Santo el que enseña. Él es el maestro por excelencia.
3: 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Escuchemos el mensaje.
2: Como creyentes, Dios nos ha dado un don muy especial. Es un don que se ajusta de manera única al ministerio o profesión que tengamos. Ahora bien, este mensaje pertenece a una serie que lleva por título ¿Cómo vivir en el poder del Espíritu Santo? Y nos encontramos en una sección de esa serie que trata de los dones espirituales. Hay tres categorías de estos dones, las cuales se encuentran en 1 Corintios, Romanos y Efesios, respectivamente. En Romanos capítulo 12, y quizás usted quiera abrir su Biblia allí, lo que tenemos son los dones motivacionales de los que habla Pablo. Y esto es lo que dice en Romanos 12, 6. De manera que, teniendo diferentes dones, en el cuerpo de Cristo hay 7 dones motivacionales diferentes. ¿Por qué son diferentes? Porque el cuerpo de Cristo necesita cada uno de ellos y, si seguimos leyendo, aquí dice cuáles son esos dones. La verdad es que todos nos necesitamos unos a otros y dependemos los unos de los otros. Pues bien, Pablo dice que se nos han dado estos dones diferentes, según la gracia que nos es dada, es decir, cada uno de nosotros debe ejercerlo como corresponde. El hecho es que tenemos un don de Dios que nos habilita, nos equipa y nos motiva en lo profundo de nuestro interior. Estos dones deben ser ejercitados para el bien de todo el cuerpo. Pablo dice que se usen según la gracia que nos es dada. Y luego veamos lo que dice en Romanos 12, versículos 6 al 8. Si el de profecía, úsese conforme a la medida de la fe, o si de servicio en servir, o el que enseña en la enseñanza, el que exhorta en la exhortación, el que reparte con liberalidad, el que preside con solicitud, el que hace misericordia con alegría. Estos son los 7 dones. En el cuerpo de Cristo todos necesitamos al profeta que habla a favor de la justicia, al que desea servir, motivado para servir, y al que enseña, al cual hemos llegado ahora. Cada uno de estos tiene un área particular en la que se manifiesta. Con don motivacional solo queremos decir esto, que es el impulso básico subyacente dentro de nosotros los creyentes que, sobre todo lo demás, nos motiva a actuar. Cada uno de estos dones tiene un impulso diferente, una motivación distinta para hacer lo que hace. Así que, a medida que consideremos cada uno de estos 7 dones, sus características y la manera en que con frecuencia son mal entendidos, usted se identificará con alguno de ellos y dirá, «Sí, suena como si fuera yo», o «Quizás no tanto». Y antes de darse cuenta dirá, sí me identifico con ese don porque así pienso yo, eso es lo que me motiva. Hoy hemos llegado al don de la enseñanza. Ya hablamos acerca de la profecía y del servicio, y ahora hablaremos del don de enseñanza. Cuando pensamos en el don de enseñanza debemos hacernos esta pregunta. ¿Cuáles son sus características? pero no nos referimos tanto a cuáles son las características de una persona que enseña en un aula o algo semejante, sino a las características de una persona que tiene el don de enseñanza. ¿Cuáles son? Bueno, con toda certeza, la primera que podríamos mencionar es un fuerte deseo de presentar la verdad de una manera sistemática. Las personas con el don de enseñanza abordan las cosas de una manera bastante ordenada. Cuando usted habla con ellas y quiere hacerles una pregunta, algunas veces comenzarán según su manera de pensar. Lo harán desde el principio y lo llevarán paso a paso mientras usted dice, «Ya basta, por favor, dígame lo esencial». Ellos no piensan en lo esencial. Por lo tanto, quieren llevarlo al resultado final de un modo ordenado. Quisiera que observemos cómo, a diferencia de Mateo, Marcos y Juan, Lucas comienza su evangelio de una manera distinta por completo. El primer capítulo cuenta con 80 versículos y si observamos la forma en que inicia su evangelio, lo hace con el nacimiento de Juan el Bautista. Luego habla acerca del nacimiento de Jesús y luego nos habla acerca del ministerio de Juan. Nos lleva por todo este camino y después de todos estos antecedentes, comienza el ministerio de Jesucristo con la predicación del reino en el cuarto capítulo. Pero observe los primeros versículos y cómo comienza el Evangelio de Lucas. Veamos el don de un maestro. Dice así en el capítulo primero, versículos 1 al 4. Puesto que ya muchos han tratado de poner en orden la historia de las cosas que entre nosotros han sido ciertísimas, como lo dicho acerca del ministerio de Jesucristo y de lo que sucedió, tal como nos lo enseñaron los que desde el principio lo vieron con sus ojos y fueron ministros de la palabra. Observemos lo meticuloso que es. Me ha parecido también a mí, después de haber investigado con diligencia todas las cosas desde su origen, escribírtelas por orden, oh excelentísimo Teófilo, para que conozcas bien la verdad de las cosas en las cuales has sido instruido. Lucas tiene el don de enseñanza. Lo vemos porque comienza por decirnos lo que ha hecho para asegurarse de que sepamos y entendamos con exactitud las cosas que han sucedido entre nosotros. Así son las personas con el don de enseñanza. Ahora vayamos, por favor, por un momento al inicio del libro de Hechos, porque Lucas también escribió Hechos y viajó con el apóstol Pablo. Escuchemos cómo comienza. En el primer tratado, oh Teófilo, hablé acerca de todas las cosas que Jesús comenzó a hacer y a enseñar, hasta el día en que fue recibido arriba, después de haber dado mandamientos por el Espíritu Santo a los apóstoles que había escogido, a quienes también después de haber padecido, se presentó. Y luego simplemente continúa. Es muy, muy sistemática la manera en que Lucas aborda sus escritos. ¿Por qué? Porque así pensaba. Y le damos gracias a Dios de que así haya sido porque tenemos estos maravillosos relatos de Jesucristo y también de los viajes de Pablo. La segunda cualidad o característica del don de enseñanza es ser muy detallista. Supongamos que usted le pide a su hijo que regrese a casa a las 11 de la noche y llega a la 1 de la madrugada y que usted tiene el don de enseñanza. Así que le dice... Y bien, ¿dónde has estado? Bueno, solo salí con mis amigos. ¿Usted cree que el don de enseñanza aceptará eso? No. ¿Y dónde estabas a las 11? ¿Qué hacías? ¿Con quién estabas? ¿A dónde fueron después? ¿Por qué? En otras palabras, se trata del don de enseñanza. Si usted es adolescente y su madre o su padre tienen el don espiritual de enseñanza, es mejor olvidarse. No va a poder librarse con solo darles una respuesta a medias. Ellos quieren los detalles. Y si dice, bueno, pero ¿por qué son tan entrometidos? No son entrometidos. Dios los hizo así. Quieren los detalles. La tercera cualidad o característica del don de enseñanza es la necesidad de validar la información que escucha. La persona con el don de enseñanza puede escucharlo, decir algunos datos y ¿sabe qué? No se detiene ahí, quiere saber de dónde tomó la información. Bueno, ¿cómo aprendiste eso? ¿Cómo llegaste a esa conclusión? Así que quiere saber por qué, quiere saber cómo, quiere saber cuándo, quiere que usted lo valide y lo compruebe. Y esa es la razón por la que en este primer capítulo de Lucas, este es muy cuidadoso al respecto. Veamos, por ejemplo, lo que dice: tal como nos lo enseñaron los que desde el principio lo vieron con sus ojos y fueron ministros de la palabra. Lucas 1:2. Es decir, ¿quieren saber de dónde tomé esto? Dijo, de los que lo vieron con sus ojos y fueron ministros de la palabra. Así que es muy importante para la persona con el don de enseñanza ser capaz de validar la fuente. Otra característica del que enseña es que quiere verificar las credenciales del maestro. ¿Por qué debería confiar en esta persona? ¿Qué credenciales tiene y de dónde proviene? ¿Cuáles son sus antecedentes y quién es ella? Y suponen que las demás personas también quieren saber quién es esta persona, cuáles son sus antecedentes, sus credenciales y demás. Usted recordará que Lucas dijo que había hablado con los testigos oculares, de modo que algunas personas que tienen el don de la enseñanza, cuando están sentadas en una clase, conferencia, convención, servicio, etc., quieren conocer quién es esa persona y de dónde obtuvo la información. Y permítame decir esto: da lo mismo cuántos títulos tenga una persona con su nombre, porque eso no siempre la hace sabia, no siempre la hace inteligente y no siempre significa que tiene todo el conocimiento que debería. Quien tiene el don de la enseñanza procura saber por qué le debería creer a esta persona y se pregunta: ¿lo que dice es validado por la palabra de Dios? También las personas que tienen el don de enseñanza sienten un gran deleite en estudiar e investigar. Les encanta hacerlo. Ahora bien, este es el problema: que a veces las personas que tienen el don de enseñanza solo se sienten felices de aprender. Y esto es lo que ocurre, que si una de esas personas resulta ser pastor y le encanta estudiar, al ponerse a predicar y enseñar, su meta y lo que le satisface serán impartir conocimiento. Bueno, pues algo hace falta. Parte del problema es que aquí hay una persona que es probable que tenga el don de enseñanza y que se siente satisfecho y feliz con haber estudiado, trabajado duro y comunicado la verdad. Pero el problema es este: la proclamación sin la transformación de la vida de la gente es solo pasar información. La persona con el don de enseñanza, a menos que ande en el Espíritu y entienda eso y ponga el énfasis donde debe, estará feliz de solo saberlo. En cambio, la proclamación tiene el propósito de que haya una transformación en la persona que escuchó. Otra característica del don de enseñanza es que aclara el entendimiento y los malentendidos. Observen esto. Digamos, por ejemplo, que la persona con el don de enseñanza escucha cierta información, se va y de pronto se da cuenta de que no es cierto. Veamos lo que hace el don de enseñanza. El don de enseñanza no dice: bueno, olvídenlo, se enterarán más tarde. No. Vuelve y dice: muy bien, ¿qué fue lo que escuché? ¿Qué fue con exactitud lo que dijeron? Y quieren rastrearlo desde el inicio hasta el momento presente para ver por qué llegaron a la conclusión equivocada. El don de enseñanza es importante en extremo. Ahora bien, usted no tiene que tener ese don espiritual para poner en práctica todo esto de lo que hemos hablado. Pero escuche, la motivación del don de enseñanza es esta: ¿cuál es la verdad? A esta gente le motiva la verdad, aunque también debería motivarla la transformación de la vida personal. Ahora bien, ¿cómo pueden ser mal entendidos? Bueno, hay varias maneras en las que pueden serlo. Lo primero es que algunas veces parecen dejar de lado la aplicación práctica. Cuando pienso en un maestro, naturalmente, si anda en el espíritu, no dejará de hacer eso de forma deliberada. Pero es fácil que suceda. Y esta es la razón: su énfasis sobre la precisión de las palabras, los datos y las cifras con frecuencia da la idea de que no está en realidad preocupado por ninguna aplicación práctica, sino solo por la información. Algunas veces parece que es así, y, como lo hemos dicho ya, eso no es lo que siente para nada un maestro genuino, lleno del espíritu, pero esa es la impresión que puede dar. El maestro que en realidad está lleno del espíritu no lo hace de esa manera en lo absoluto. Un segundo error o idea equivocada con respecto a los que enseñan es que hacen sentir a la gente que se enorgullecen mucho por lo que han aprendido y por todo lo que saben. tienen estos títulos o incluso si no los tienen, siempre hablan de datos y cifras y cosas que han aprendido, pero no es que sean soberbios. Recuerde que están motivados por la verdad y motivados por los datos, las cifras y los detalles. Eso es lo que les motiva. Les encanta todo eso. Y luego, por ejemplo, existe la preocupación por transmitir detalles y estudiar lo que podría parecer aburrido. En otras palabras, el que enseña, con frecuencia le dará más de lo que ha pedido y más de lo que deseaba. Y luego a veces esta gente da la impresión de rechazar la sabiduría práctica porque se basan mucho en el conocimiento de datos y de la verdad. Ahora veamos esto. Hay muchas personas que han confiado en Jesucristo como su Salvador, pero que nunca han ido a la universidad, nunca han ido a un seminario, no tienen títulos, no tienen su nombre en un papel, no han salido en la radio ni en la televisión, ni son esas personas piadosas que tienen una gran sabiduría de lo alto. Sin embargo, no hay que subestimar el poder de la obra de Dios en una persona porque no tiene tal título o tal otro. La sabiduría es el resultado de la obediencia a la palabra de Dios viviente. Esa es la fuente de la sabiduría, no las pláticas con la gente. La fuente de la sabiduría genuina es la obediencia a Dios. Lea el libro de Proverbios y descubrirá que eso es exactamente lo que dice, que es el resultado de obedecer a Dios. Ahora bien, ¿cómo actúa el que enseña cuando está en el Espíritu Santo, cuando el Espíritu de Dios trabaja en él? ¿Y cómo actúa cuando está en la carne? Con eso me refiero a cuando se sale de la voluntad de Dios. ¿Cómo actúa? Una persona que busca el conocimiento cuando está en el Espíritu tendrá dominio propio porque busca la verdad y quiere conocerla. Pero cuando está en la carne, se permite todo tipo de excesos porque le da igual. Así que estos dos van en direcciones opuestas. Y lo que usted notará es que cada don actúa de una manera en la carne y otra en el Espíritu. En segundo lugar está la reverencia. Es natural que si una persona estudia la palabra de Dios y entiende la verdad, tendrá una actitud de reverencia. Pero si no, ¿qué ocurre? Tendrá una falta de respeto total, es decir, no tendrá ninguna actitud de reverencia por las cosas santas. En tercer lugar, diligencia. ¿Por qué? Porque son estudiantes que quieren conocer la verdad y la buscan con diligencia. Pero cuando están en la carne son perezosos. Les da igual y no les importa. Además, son bastante meticulosos en el espíritu. Se preguntarán lo siguiente, ¿qué es la verdad? ¿Qué debo hacer? ¿Cómo debo responder a esto? Pero en la carne dejan todo a la mitad y como les da igual, nunca concluyen algo ni toman decisiones. Luego tenemos la confiabilidad. También son muy confiables. ¿Por qué? Porque quieren conocer la verdad, investigan y buscan con diligencia. Luego, seguridad. Sabe que los hace seguros la verdad, la sensación de que conocen la verdad, pero en la carne tendrán ansiedad. Una persona que tiene el don del espíritu y que tiene el don de enseñanza, pero no anda en el espíritu, se sentirá ansiosa y frustrada. ¿Por qué? Porque sabe de sobra a qué atenerse. Y finalmente, por supuesto, la paciencia. Una persona con el don de enseñanza será paciente debido a las horas que necesita para adquirir el conocimiento que tiene. Y desde luego que si es impaciente, estará intranquila. Ahora bien, es posible que usted diga, bueno, ¿sabe qué? Creo que yo me identifico con alguna de esas cosas, pero no tengo el don de enseñanza. Es natural. Y algo que va a descubrir en cuanto a todos estos dones es que hay ciertas características en cada uno con las que usted se identifica. Y luego verá las maneras en que la gente actúa en la carne. Mire, cuando actuamos según la carne y dejamos de andar en el Espíritu de Dios, podemos ser culpables de todos los aspectos contrarios a los siete dones. Amable oyente, el conocimiento no es lo importante, sino una relación cercana y personal con Jesucristo. Entonces el Espíritu Santo le ayudará a comprender la verdad de la palabra de Dios y comprenderá los caminos de Dios, cómo actúa y trabaja. No habrá lugar para el orgullo y la arrogancia, sino para la humildad, la sumisión y la rendición a la voluntad de Dios Todopoderoso. Esa actitud hará de usted un gran maestro. Esa actitud hará de usted un gran cristiano. Esa actitud hará de usted un gran testigo. Esa actitud Dios la usará para ayudarle a tener un impacto en otras personas, porque presentará la verdad viviente. Y es de allí de donde vienen el contentamiento, el gozo y la paz. Oremos. Padre, cuán agradecidos estamos de que nos hayas dado a cada uno dones diferentes, aunque puedes usar cada característica de todos ellos para ponernos a tu disposición y hacernos más valiosos como siervos tuyos. Te pido que el Espíritu Santo ayude a cada persona que ha escuchado este mensaje a proponerse en su corazón no solo conocer la verdad, sino compartirla, y que también le ayude a saber escuchar a todo aquel con quien se encuentre, con el fin de que la verdad que conocemos sea aceptable a la persona que ha acudido a ella en busca de ayuda y dirección. Te pedimos esto en el nombre de Jesucristo. Amén.
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4: La Biblia dice que los cristianos somos embajadores de Cristo, y eso debería impactar la forma en que pensamos. 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
2: Amable oyente, los pensamientos impuros no le pertenecen, no nos pertenecen a ninguno de nosotros. Asimismo, los pensamientos codiciosos no nos pertenecen, ni los pensamientos egoístas, ni los pensamientos críticos, ni los pensamientos indignos. En otras palabras, podríamos hacer una lista de cosas que no nos pertenecen. Así que si alguno de estos pensamientos llega a su mente, lo que tiene que hacer es esto: diga, esto no es lo que soy, córtelo, eso no es lo que soy. Amable oyente, recuerde quién es en realidad. Usted es hijo de Dios, en quien habita el Espíritu Santo con el propósito de vivir una vida piadosa, trayéndole honor y gloria, ya sea en su vocación, en su familia, en cada aspecto de su vida. Eso es lo que usted es. Representamos al Señor Jesucristo aquí en la tierra. Somos embajadores de Él donde quiera que vivamos. Hay algunos pensamientos que no nos pertenecen. ¿Y qué pasa entonces? Lo apagamos. Es como cerrar la llave del agua. No pertenece. Eso no es lo que somos. El pensamiento impío no encaja con lo que somos. Entonces, ¿qué hacemos cuando este llegue? Lo cortamos de raíz.
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0: 15 horas 32 minutos.
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2: Gobierno anuncia rebaja de peaje en autopista central de entre 10 y 25% a cambio de extender concesión por 20 meses. El Ejecutivo alcanzó un acuerdo con la autopista más grande de Santiago que considera la extensión capitalina de la Ruta 5 y el Eje General Velázquez para reducir el pago del TAG, aunque solo para los usuarios que tengan sus boletas pagadas dentro de los primeros 60 días. Aluvión en Las Condes, levantan evacuación y residentes de la zona cero ya pueden regresar a sus hogares. Senapred informó el término de la evacuación tras una nueva evaluación del riesgo de remoción en masa y de esta manera los residentes de la zona afectada pueden retornar a sus hogares, aunque las autoridades hicieron un llamado a mantener las precauciones necesarias durante los desplazamientos.
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2: Internacionales. El Papa León XIV llegó al hospital para operarse de un nódulo pulmonar antes de su viaje a Latinoamérica. Los médicos estiman que la extirpación presenta bajo riesgo y que incluso ante un diagnóstico maligno, las perspectivas serían favorables para el líder católico de 71 años y con buen estado general. La cirugía está prevista para la tarde de este martes en Roma.
1: Espectáculos.
2: BTS ya está en Chile. Integrantes de la banda comparten sus primeras postales desde Santiago. Las publicaciones aumentaron la expectación de ARMY, nombre con el que se conoce a los fanáticos de la agrupación a pocos días de sus conciertos en el país.
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0: 16 horas en punto.
1: 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Para un tiempo en que la sexualidad es más adivinada que conocida, los silencios confunden. Cuando de eso no se habla, la ignorancia reina. Cuando de eso no se habla, la intimidad está plagada de miedos, culpas y dudas. Por tal motivo, y para que vivas tu sexualidad plenamente y conforme al plan de Dios, los doctores José Luis y Silvia Sinali responden a todas tus preguntas.
2: Es un grave error creer que el conocimiento en materia de sexualidad daña.
3: La educación sexual no consiste en clases de anatomía, ni se limita a explicar los genitales. Educación sexual es la transmisión de valores y las convicciones de los padres hacia los hijos, los sentimientos y el tercer elemento tan importante como los dos que he mencionado es la información. Sí, una información que debe ser veraz y por sobre todas las cosas actualizada. Se suele creer que la educación sexual abre las puertas a un sinnúmero de enfermedades de transmisión sexual y también que abre las puertas a un embarazo no deseado. Según investigaciones, las personas más informadas son las que postergan las experiencias sexuales y que al practicarlas son más responsables en su comportamiento. Entonces es un error, es una falacia creer que la educación sexual abre las puertas a muchas enfermedades o a muchos embarazos.
2: Ahora, es muy corriente que algunos padres digan: décadas atrás no se hablaba del tema y no nos iba tan mal. Y bueno, en parte puede ser verdad, pero las cosas han cambiado. Vivimos en una sociedad muy diferente. Nuestra sociedad actual está hipersexualizada y fanatizada por lo sexual. Hoy día, usted coincidirá con nosotros, los medios masivos de comunicación estimulan la práctica sexual libertina y sin compromiso. Eso es destructivo. Es urgente, por tanto, educar para un mejor futuro. Gali, autor de Educación Sexual y Cambio Cultural, ha resumido las ventajas o beneficios del diálogo con los hijos acerca de la sexualidad. Él dice que el diálogo los estimula a realizar elecciones responsables, que también les otorga confianza en su proyección hacia el futuro. A su vez, el diálogo purifica la sexualidad de cualquier componente morboso. También agrega que conduce a la correcta interpretación de los hechos, evitando prejuicios en nuestros hijos. Y finalmente satisface el deseo de conocer y sosiega la curiosidad que muchas veces induce a nuestros propios hijos a buscar información en lugares cerrados.
3: En definitiva, el diálogo, sí, el diálogo entre padres e hijos ilumina la inteligencia, suscita la reflexión y desarrolla el pensamiento y la sensibilidad. El diálogo en sexualidad es reclamado como necesidad en la sociedad actual, que cree en el aislamiento y carencia afectiva. Por favor, piense, ¿con qué frecuencia usted dialoga con sus hijos? ¿Qué respuesta percibe de ellos? ¿Incluye usted en ese diálogo el tema de la sexualidad? En caso de que su respuesta sea negativa, ¿qué cambios en usted permitirían que se comience a dialogar? Piénselo, por favor. Una vez más, le pido que reflexione y recuerde que el diálogo entre los padres y los hijos tiene innumerables beneficios. Que Dios lo bendiga en esta tremenda empresa.
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0: 16:33.
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4: Nacionales. Tormentas eléctricas con granizo y fuerte viento en toda la zona central para este martes. La Dirección Meteorológica de Chile emitió un aviso por probables tormentas eléctricas que podrían registrarse desde la tarde de este martes 13 de octubre hasta la noche del miércoles 14 de octubre en 7 regiones del país. De acuerdo con el organismo, el fenómeno se desarrollaría debido a condiciones de inestabilidad atmosférica y afectará sectores desde la región de Coquimbo hasta el Biobío. Caso Audio Factop. Cambio de defensa de hermanos Sauer, preparación de juicio oral. El argumento de las 9 defensas apunta al enorme volumen de antecedentes que deben revisar y al tiempo que necesitan para preparar sus estrategias. En una investigación que se extendió por años y que incluye a miles de pruebas ofrecidas por la Fiscalía, el académico de la Universidad Central, Cristóbal Contardi, explicó.
5: La jurisprudencia ha establecido que el procedimiento de cambio de defensor constituye fuerza mayor. Lo anterior permite justificar la postergación de la audiencia de preparación de juicio oral en caso de que esto sea solicitado.
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1: Internacionales.
4: La activista sueca Greta Thunberg se suma a la protesta estudiantil en Francia. Los jóvenes no participan en las discusiones. Nos están robando nuestro futuro. Y como hemos podido comprobar aquí, las escuelas no reciben las inversiones que necesitan. Lamentó la joven de 23 años que se encuentra frente al Instituto Paul Éluard, situado en Saint-Denis, una comuna al norte del país.
1: Deportes.
4: Vuelve la Champions League. Esta vez, el máximo torneo de clubes del viejo continente volverá a su tradicional formato de fecha en 2 días. A diferencia de la jornada inaugural, que se dividió en 3 jornadas, este martes 13 de octubre destaca el choque entre 2 potencias de España e Inglaterra, Atlético de Madrid y Manchester United, además de la visita del Barcelona al Galatasaray. En tanto, el miércoles 14 de octubre estará el choque del Real Betis de Manuel Pellegrini ante el Porto. A eso se suma el clásico europeo moderno entre Manchester City y PSG, además de la dura visita del Real Madrid a la Roma.
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6: Sanar nuestra identidad es un proceso, no es algo que te podemos decir como un consejo, un tip que puede cambiar tu identidad en un día, sino es un proceso en donde vas sanando y aprendiendo lo que Cristo dice de ti. Entonces, por eso es importante aprender a saber lo que Cristo dice de nosotros, lo que o quiénes somos para Él. Entonces, eso es como algo que yo fui aprendiendo y es bien contracultural, pero nunca vamos a poder estar a la altura de las circunstancias. Porque aquel que estuvo a la altura de las circunstancias fue Cristo. Él fue aquel que dijo, consumado es, hecho está.
7: Hola, les saluda Esteban Porras de Enfoque a la Familia, donde ayudamos a las familias a mejorar en Cristo a través de capacitación y educación en línea. Todos enfrentamos etapas donde las circunstancias o el espejo nos hacen dudar de nuestro valor. Hoy nuestra invitada Andrea Franz comparte su experiencia personal sobre cómo aprender a redireccionar la mirada cuando el desánimo acecha y el poder de las palabras de las otras personas nos afectan a nosotros. Hoy Sixto Porras, nuestro anfitrión, va a conversar sobre la importancia de sanar las heridas del pasado para vivir un presente pleno. ¿Cómo lo has aprendido a hacer en tu vida? Andrea ha tenido que pasar más veces en ese momento. ¿Cómo se vuelve a hacer? O sea, ¿cómo se vuelve a hacer? Porque alguien podría decir, es que yo ya lo hice, pero ¿será que de verdad sí funciona volver a redireccionar mi vida y redireccionar mi identidad? ¿Cómo lo has hecho?
6: Constantemente, yo creo que, y estuve en ese lugar, y creo que después de un embarazo y en el posparto es, híjole, creo que fueron uno de los momentos más fuertes que me tocó vivir. Y es algo que me acuerdo que yo tomaba cursos de lactancia y cursos de cómo cuidar a un recién nacido y como cursos de cómo alimentarlo y todo, pero no tomé cursos de cómo cuidarme a mí. Nadie, como que en ese momento es como que redescubrir una nueva Andrea, porque yo me miraba al espejo y yo decía, ¿dónde se fue la Andrea que yo conocía? O sea, yo estaba totalmente cambiada y creo que es un tema que se habla tan poco, porque incluso yo, que era, bueno, hija de Dios, cristiana, y tenía mi identidad, me miraba y decía, no me conozco. Y mi esposo me decía, hermosa, mi amor. Y yo, ¿hermosa a dónde? O sea, me dice porque es mi esposo, tiene la obligación de decírmelo. Pero en ese momento yo no me sentía así. Y me acuerdo que era constantemente volver a redireccionar mi mirada a las cosas que realmente importaban en ese momento. Que yo decía, bueno, mi cuerpo va a cambiar ahora físicamente, pero con los años es como una arruga más, una cana más, y constantemente cambiar. Pero mi identidad, como mis pensamientos, mi carácter, mi corazón, quién yo soy en Cristo, es algo que con el tiempo no va a cambiar. Entonces fue como redireccionar otra vez mi mente y mis pensamientos, y era a la luz de la palabra todos los días. Yo me acuerdo que yo me levantaba y no miraba mi celular lo primero. O sea, era algo que yo dije, no voy a más hacer eso, dejar mi teléfono para el mediodía, para los últimos minutos del día, porque sí me afectaba, porque era compararme constantemente de que una mamá que acababa de tener un bebé estaba excelente y yo no. Era esa comparación constante, y me recuerda mucho a una historia de la Biblia que es tan simpática, que tampoco se cuenta, pero es que Jesús tiene esta conversación con Pedro y le empieza a decir Jesús cómo iba a morir Pedro, que iba a ser una muerte que le iba a glorificar, y dice que se iban caminando después de tener un tiempo de desayuno, y dice que Pedro voltea y estaba Juan atrás de Juan 21, está esta historia, Pedro voltea y está Juan atrás y le dice, ¿y qué vas a hacer con él? ¿Y qué hay de Juan? ¿Qué hay de este? Le dice. Y Jesús le dice, ¿y a ti qué? Sí. Tú sígueme. O sea, como que Jesús le dijo, ¿qué te importa? En otras palabras, ¿qué te importa lo que yo estoy haciendo con esta persona en este momento? Enfócate en lo que yo estoy haciendo contigo. ¿A ti qué? Tú sígueme. Y estas palabras yo las he abrazado tanto en mi vida, porque he aprendido a celebrar lo que Dios está haciendo con otra persona. Y me ha costado mucho. En nuestra humanidad siempre queremos ser nosotros los celebrados, pero nos cuesta mucho celebrar a otros. Celebrar a otras mujeres, a otras amigas, el éxito de otras personas, las bendiciones de otras personas. Y es porque nos comparamos. Es la envidia, nuestros celos, nuestro corazón pecaminoso. Es una constante comparación y nos cuesta celebrar a otros. No sé si le ha pasado, pero he llegado a un momento que yo decía, ¿por qué me cuesta ponerme feliz con lo que Dios está haciendo con esa otra persona? Y eso he aprendido yo, a cuando veo algo bueno, una bendición, es decir, yo lo celebro, yo estoy contenta contigo. Y tiene que ser algo genuino, no por fingir o por decirlo, sino algo genuino. Y eso creo que me ha ayudado mucho a mí a sanar mi identidad, quién soy yo, y a celebrar cuando Dios levanta a otra persona, cuando Dios bendice a otra persona, que tal vez en ese momento yo estoy en el momento más bajo de mi vida, Dios está levantando a otro, pero yo decir, yo te celebro. Y como Jesús le dijo a Pedro, ¿verdad? ¿A ti qué? O sea, lo que yo estoy haciendo con esta persona en ese momento, ¿a ti qué? Tú sígueme. O sea, enfocarnos en seguir a Cristo.
2: 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Continuamos con el programa.
8: No es fácil esto de, no. de la identidad. Gedeón dijo, soy pobre, soy el menor de mi casa.
6: Sí.
8: Jeremías dijo, soy muy joven. Abraham dijo, soy muy viejo. Todos tenemos una lucha interna. Los discípulos podían decir, si yo no estudié, yo no soy ni teólogo, yo soy pescador, yo sé ser. Wow. Aún cuando los sacerdotes en el libro de Hechos arrestan a Pedro y a Juan, dice, no hay problemas. Cuando los oímos hablar se nota que son del vulgo, pero también dijeron, se nota que han estado con Jesús. No es fácil. Todos tenemos luchas, ¿no? Crecer no es fácil. Yo ya superé los 63 y yo estoy feliz, pero tuve que trabajarlo.
6: Yeah.
8: Es decir, yo tuve que entender que llegar a los 60 es maravilloso, es bello. Mientras algunos se pensionan, yo estoy comenzando proyectos grandes en mi vida, pero no es fácil. Alguien puede decir, tú sí porque eres delgada. Ay, yo tengo sobrepeso. O yo tuve un accidente y me desfiguró mi rostro. O mi esposo me dejó y me gritaba y me ofende. ¿Cómo luchar con esas heridas profundas que han creado en nuestro corazón una contienda de yo sé que yo valgo, pero la voz de mis padres gritándome, humillándome, o de un esposo que hiere? ¿Cómo luchar contra eso?
6: Sí, yo creo que esto, la palabra dice en Génesis que fuimos hechos a imagen y semejanza de Dios. Pero al momento de pecar, esa imagen de Dios lastimosamente se fue distorsionando en nosotros, el engaño del enemigo gritándonos mentiras, ¿verdad? Diciéndonos, hey, te vas a parecer a Dios si comes de este fruto, le dijo a Eva. Entonces, como esa imagen de Dios en nosotros, con el pecado, lastimosamente lo hemos perdido, se ha desfigurado esa imagen, es el imago Dei de Dios en nosotros, que fuimos hechos a imagen de Dios. Y yo creo que eso es por culpa del pecado, esas mentiras que hasta hoy el enemigo nos grita de no vales nada. Eres fea, nadie te quiere, mira tu cuerpo, no te entra la ropa. Son más que voces tal vez humanas, son mentiras del enemigo que quieren destruir la imagen, la esencia de Dios en nuestras vidas. Quieren destruir esa identidad que Dios puso en nosotros, la imagen de Dios, porque somos imagen de Dios. En Salmos dice que Él nos ha coronado de gloria. O sea que sí tenemos la imagen de nosotros, pero lastimosamente, cuando vos entendés que el pecado en tu vida y en la vida de las personas que te rodean, porque el enemigo también usa voces que te aturden y te dicen, no vales nada. Y eso daña mucho. Me ha pasado en la época de la escuela hasta hoy día. Obviamente, gracias a Dios, ya lo sané. Pero las heridas, las palabras que más me han marcado han sido contra mi cuerpo. ¿Verdad? Que personas que se reían de mi cuerpo, de un defecto mío, de algo que dije. Y son las palabras negativas las que más nos marcan. Que más marcan nuestra identidad. Y algo que, imagínate, hoy después de que ya más de 10 años, obviamente sigo... Recuerdo muy bien las palabras que me decían. Ya no me duelen, gracias a Dios, porque es algo que sané, pero es como esa cicatriz que te queda y decís, ah, o sea, sí duele, sí marca, y he pasado y me lo han dicho, y es algo que tuve que traerlo en oración a Dios, decir, Dios, esto que me dijeron me dolió, me marcó. Y es ahí cuando Jesús entra en acción. Él vino a restituir esa imagen de Dios. Por eso es que hoy, cuando tengo estas luchas así de identidad, cuando tengo amigas o chicas con las cuales tengo que hablar de estos temas de identidad, digo, volvé a mirar a Cristo, porque cuando miras a Cristo es cuando la imagen de Dios se vuelve a reformar en ti, ¿verdad? Ya no mires cómo son otras chicas o el cuerpo ideal de una mujer que tanto se nos metió hoy en día en la cultura, el comercio, o, qué sé yo, la moda te dice, este es el cuerpo ideal, o este es el rostro ideal, o este es el pelo ideal. Es dejar de mirar a tus costados y volver a mirar a Cristo, porque Él es la fuente de nuestra identidad. Yo siempre digo, cuanto más intimidad con Dios, más fuerte es nuestra identidad en Cristo. Más intimidad, mejor identidad. Cuanto más tiempo yo paso en intimidad con Dios, es más cuando ahí se renueva esa imagen de Él en mí.
8: Wow.
6: Porque si empezás a mirar a los costados, es, me llego a atrever a decir, es deprimente, te deprime ver, porque es, te comparás con esta, con la otra, con aquel, con la casa de ella, con la familia de aquel, y sí te puede llegar a dar tanta ansiedad, tanta depresión, que te puede tumbar tan bajo y puede llegar a traer tanto dolor a nuestro corazón.
7: Sí. Un día de estos le dije a mi esposa, estábamos viendo Instagram, y yo le dije, mi amor, ve qué lindo esto que están haciendo en la casa. Y me dice ella, un momento, no me lo mostres.
6: Wow.
7: Y yo, ok, ¿qué pasó? Me dice, me propuse dejar de ver videos así porque me estoy dando cuenta que no me están ayudando. Y wow. Necesito hacer un alto, al menos un tiempo, mientras trabajo esto en mí. Y de verdad, en un principio yo puedo haber dicho, ¿qué pasó? Es solo un video de un proyecto. Y dijo, no, es que es la casa, es como ella se ve, cómo ella se vistió, cómo se preparó todo el video para verse espectacular. Y tal vez eso, yo no puedo hacer eso en ese momento. Y yo demasiadas veces puse el soy muy joven, el no me veo, el no soy tan fuerte, el no tengo la voz de aquel, como un obstáculo o una razón para no cumplir el propósito de sí. Dios en mi vida o a lo que Dios me estaba llamando. Entonces yo quiero invitar a todos y a todas las que nos están escuchando, escuche el audiolibro Cree en Ti. Seis horas. Yo sé, un día lo pueden escuchar o pueden ir escuchando en el camino. Es un estudio de la palabra de todas aquellas personas que han pasado lo mismo que nosotros, que dicen, hoy no me veo bien, soy muy viejo, yo no puedo tener hijos, no puedo. Y es que es finalmente todo esto que Cristo dice de nosotros. Nuestras palabras tienen el poder de dar vida o muerte. Me encantó recordar que nuestra afirmación tiene que venir del lugar correcto. En el último bloque de esta entrevista vamos a explorar cómo el Evangelio es la respuesta definitiva a nuestra falta de propósito y cómo blindar nuestro corazón ante los pensamientos que intentan anular nuestra identidad. Gracias por estar con nosotros. Se despide Esteban Porras de Enfoque a la Familia, donde ayudamos a las familias a mejorar en Cristo.

0: 17 horas en punto. 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
1: ANP se suma a Coalición SPUR. Alianza Internacional busca proteger los contenidos periodísticos frente a la IA. La adhesión se produce en momentos en que la inteligencia artificial está transformando la producción, distribución y consumo de información y plantea nuevos desafíos para la propiedad intelectual y la sostenibilidad económica del periodismo.
0: Economía.
1: FMI baja su proyección de crecimiento para Chile hasta 0,6% y estima que el desempleo seguirá alto. El Fondo Monetario Internacional actualizó sus perspectivas de crecimiento para Chile, ajustándolas a la baja, mientras que en abril proyectaba un alza del PIB de un 2,4% en su nueva edición de informe de perspectivas económicas mundiales. El porcentaje se actualizó a un 0,6%, quedando entre los más bajos del continente. La cifra se suma al ajuste del Banco Mundial, que estima un crecimiento del 0,8% para la economía local durante el año, mientras que el gobierno ajustó sus expectativas de un 1,8% a un 0,7%.
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1: Internacionales. Donald Trump descartó que China y Rusia ayuden al régimen iraní. Tienen demasiado que perder. El presidente está

0: La estadounidense aseguró que Beijing y Moscú no respaldarán a Teherán y advirtió que, de hacerlo, las consecuencias para ambas potencias serían graves.
1: Deportes.
0: El gallito de Fernando Ortiz que complica la permanencia de Bocinha en Colo-Colo. El guardameta, figura en el Mundial con Cabo Verde, fue a la banca ante Coquimbo Unido. La determinación relegaba automáticamente a Bocinha a la suplencia. Por cierto, se trataba de una decisión llamativa considerando el cartel del africano, quien arribó a Macul después de ser figura en el último mundial en el arco de Cabo Verde.
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3: Una pareja madura y modestamente vestida estaba frente a la secretaria de la rectoría de la Universidad de Harvard en Boston. La asistente al verlos hizo un gesto de incomodidad. Luego de hacerlos esperar mucho, anunció al catedrático la presencia de los no agradables visitantes. El hombre suspiró con indignación y aceptó de mala gana que los hiciera pasar. La señora visitante le dijo: «Nuestro hijo asistió a esta universidad y trágicamente murió, por lo que nos gustaría hacerle un monumento a su memoria». El presidente le interrumpió enojado: «Señora, ¿no podemos hacer una estatua a cada persona que viene a la universidad?». «Oh, no, lo que queremos es construir un edificio aquí para que cientos de jóvenes puedan estudiar». El administrador de la universidad, mirándola de lado, exclamó: «¿Un edificio? ¿Tiene idea de lo que cuesta algo así? Hemos invertido más de $7 millones. Por favor, no me haga perder más el tiempo. Retírese». Por un momento la dama quedó en silencio y, tomando del brazo a su esposo, le dijo tímidamente: «Bien, si eso es lo que cuesta hacer una universidad, ¿por qué no establecemos una?». Su marido estuvo de acuerdo. Los dos abandonaron la oficina del malhumorado rector, viajaron a California y allí fundaron la universidad que lleva ese mismo nombre. Hay tantas oportunidades que se han perdido debido a la falta de sentido común hacia los demás. No podemos seguir dándole valor a una persona por la forma de vestirse o de hablar. Hay algo más adentro de cada individuo que necesitamos descubrir. Aprende a ver más allá de lo que te muestran tus ojos naturales. Una conclusión precipitada podría hacerte perder una gran oportunidad. La gente se fija en las apariencias, pero yo me fijo en el corazón. De Dios al profeta Samuel. 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
2: Arranca la semana de la PYME 2026 con más de 380 actividades en todo Chile. Exministra Camila Vallejos asume nuevo cargo internacional y dirigirá Escuela de Seguridad Social. Gift card para remodelaciones. Mimbu realiza la segunda edición de Tu Casa a Tu Pinta. ¿Cuáles son los requisitos? En minutos te contamos.
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2: Hola, ¿cómo están? Les saluda Celine Moya, conductora de CNN Chile, y les doy la bienvenida a esta nueva edición de Noticias junto a Radios Regionales. Con más de 380 actividades simultáneas en todo el país, este martes inició la Semana de la PYME 2026. La iniciativa busca visibilizar el rol del ecosistema emprendedor, entregando herramientas de financiamiento, digitalización y nuevos canales comerciales a micro y pequeñas empresas. Ornella Mellado con los detalles.
3: Este martes se dio inicio oficial a la Semana de la PYME 2026, iniciativa nacional que contempla más de 380 actividades presenciales y virtuales a lo largo de todo el país. La agenda busca reconocer el impacto de las micro, pequeñas y medianas empresas en la economía local, facilitando su acceso a herramientas de digitalización, financiamiento y nuevos canales de comercialización. Durante el lanzamiento de las jornadas, el ministro de Economía, Daniel Mas, anunció que a comienzos de noviembre el Ejecutivo ingresará al Congreso dos proyectos de ley ProPyme. La primera iniciativa simplificará el sistema tributario para facilitar la formalización de los emprendimientos y la segunda incorporará medidas urgentes de liquidez.
4: Marco de esta Semana de la PYME, anunciamos al país que presentaremos un relevante grupo de reformas concretadas en dos proyectos de ley ProPyme que ingresaremos al Congreso Nacional en menos de 30 días a comienzos de noviembre. El primero de estos proyectos aborda el eje tributario mediante un sistema más simple y accesible que facilita la formalización de las micro y pequeñas empresas. En segundo lugar, impulsaremos una batería de medidas orientadas a resolver las trabas cotidianas que asfixian la operación de las empresas de menor tamaño, partiendo por la liquidez.
3: La programación incluye ferias comerciales, ruedas de negocios, asesorías personalizadas y talleres de capacitación técnicas orientados a la gestión financiera y la adopción tecnológica. Los encuentros cuentan con el respaldo de servicios públicos de fomento productivo y diversas organizaciones gremiales en cada región. El calendario completo con horarios, lugares y modalidades de participación por territorio se encuentra disponible de forma abierta en el sitio oficial semanadelapyme.cl, donde los emprendedores podrán inscribirse en las actividades de su interés hasta el cierre de la convocatoria.
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2: La Comisión de Libertad Condicional de la Corte de Apelaciones de Chillán acogió 37 de las 144 solicitudes presentadas por internos de penales de Ñuble, beneficiando principalmente a reclusos de San Carlos y Chillán.
1: Antofagasta.
2: La Contraloría detectó que en el municipio de Antofagasta se aprobaron más de 70.000 exámenes psicotécnicos en menos de un minuto, además de otorgar licencias a condenados y mantener trámites rezagados.
1: San Antonio.
2: La playa de Yoyeo amaneció cubierta por toneladas de escombros, neumáticos y hasta un refrigerador arrastrados por el río Maipo tras las lluvias, encendiendo la alerta ambiental de organizaciones locales y del municipio ante las dificultades para limpiar la zona.
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2: El Ministerio de Vivienda confirmó una nueva edición de Tu Casa a Tu Pinta, un programa que beneficia a la reconstrucción del hogar y, según las autoridades, con menos exigencias que la original. Sobre esto nos cuenta más Felipe Loyola.
7: El Ministerio de Vivienda y Urbanismo confirmó este martes que se volverá a implementar el proyecto Tarjeta Banco de Materiales, esta vez en 2.0. La modalidad será mediante a una tarjeta llamada Pinta Tu Casa a Tu Pinta, que funcionará bajo la dinámica de gift card. Su finalidad es permitir que las familias puedan comprar materiales de construcción para sus hogares. El proyecto original permitía solo a las jefas de hogar que cumplieran con el requisito de estar entre el 70 y 90% de vulnerabilidad según el Registro Social de Hogares, excluyendo a quienes vivían en departamento. En el nuevo proceso podrán participar hombres y mujeres con casa o departamento del 40 al 90% de vulnerabilidad acorde al Registro Social de Hogares, por lo que hay menos condiciones para poder participar. El mismo ministro de Vivienda y Urbanismo, Iván Paduje, corroboró la información.
8: Con un UF, tu techo se llovió, tiene las tejas corridas, se moja. Con un UF tú postulas a material para reparar tu techumbre. Con un UF también solo puedes postular a uno, o postulas al techo o al baño. Cambias todos los azulejos, porcelanato, el espejo, la chaya, el water, todo. 600.000 pesos puedes con la gift card cubrir. Y si vives en departamento y tu piso ya no da para más, bueno, postula al piso, 613.000 pesos para arreglar tu piso. Y la joya del programa, que es la vinculada al plan de seguridad, que es todo lo que es el perímetro de tu casa, cercos y rejas. Con dos UF puedes postular.
7: Las nuevas postulaciones contarán con 20.000 cupos máximos y podrán hacerlo desde el sitio web minbu.cl ingresando su clave única. Las postulaciones comienzan el 9 de noviembre y terminan el 9 de diciembre, y los resultados se darán a conocer en febrero del 2027. En el mismo sitio web se entregarán detalles respecto a los requisitos y otras formalidades.
2: La Municipalidad de Talca deberá indemnizar con 70 millones de pesos a un adulto mayor que sufrió graves lesiones tras caer en una vereda en mal estado. Joaquín Ugarte nos cuenta más detalles.
7: La Corte de Apelaciones de Talca ordenó a la Municipalidad de Talca pagar una indemnización de 70 millones de pesos a un adulto mayor que sufrió graves lesiones tras caer en una vereda en mal estado. El accidente ocurrió en 2019, en la intersección de 5 Oriente con 2 Sur, en la capital regional del Maule. Producto de la caída, el hombre sufrió una fractura que requirió hospitalizaciones, largos periodos de reposo y un traslado de Santiago para recibir atención médica. Las lesiones provocaron importantes dificultades de movilidad y afectaron su vida cotidiana. Las consecuencias también alcanzaron su entorno familiar. En diciembre de 2019 falleció su pareja, pero su estado de salud le impidió asistir al velorio y al funeral. Tampoco pudo acompañar a sus familiares durante el duelo ni brindar apoyo a su hijo con síndrome de Down. Durante el juicio, la Municipalidad de Talca planteó que la caída podría haber sido consecuencias de un empujón durante las manifestaciones del estallido social. Sin embargo, el tercer juzgado de letras de Talca acogió la demanda y estableció inicialmente una indemnización de 15 millones de pesos por daño moral, siendo reafirmada por la Corte de Apelaciones, que elevó la indemnización a 70 millones de pesos.
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2: La exvocera de gobierno Camila Vallejo asumió como directora de la Ruta Continental de la Escuela Latinoamericana de Liderazgos en Seguridad Social. Su incorporación marca una nueva etapa en su trayectoria tras su salida de La Moneda. Carlos Maturana nos cuenta más al respecto.
9: La ex vocera de gobierno asumió un nuevo reto político tras la salida de La Moneda y se incorporó a la Conferencia Interamericana de Seguridad Social, CIS, como la directora de la Ruta Continental, Escuela Latinoamericana de Liderazgos en Seguridad Social. El organismo internacional anunció su llegada a través de las redes sociales, destacando que Vallejo ya inició reunión con los equipos con los que colabora para desarrollar esta iniciativa. Cabe destacar que la CIS lleva desde 1942 como organismo internacional técnico y permanente orientado a la promoción del bienestar y la seguridad social en las Américas. La escuela busca formar y articular nuevos líderes latinoamericanos entregando informaciones técnicas vinculadas a la seguridad social. Este nuevo cargo de Vallejo es una nueva etapa tras dejar el gobierno de Gabriel Boric el pasado marzo, luego de mantenerse en la agenda política regional con activa participación en sectores progresistas de América Latina.
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1: ¿Qué le pasa a Santiago? No le pasa a Chile. No le pasa a Chile. ¿Qué pasa en Huasco?
2: Voluntarios de bomberos de Huasco Bajo rescataron con éxito un pequeño potrillo que había caído y quedado atrapado al interior de una zanja en un predio particular del sector La Cachina, logrando reunirlo ileso con su madre.
1: Puerto Montt.
2: Un hombre de 38 años en situación de calle falleció en el hospital tras sufrir heridas de extrema gravedad al activarse una máquina compactadora de basura en el patio de maniobras de un supermercado líder. La PDI investiga un cuasi delito de homicidio.
1: Arauco.
2: Vecinos de la villa El Mirador y la municipalidad de Arauco evalúan acciones legales tras la apertura de calles por un socavón de 500 metros que amenaza a unas 200 viviendas, obligando a la evacuación urgente de cerca de 40 familias.
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2: El senador Karim Bianchi cuestionó la propuesta de un diputado argentino para retirar beneficios fiscales a empresas chilenas en medio de las controversias por la reapertura de la ruta comercial entre Punta Arenas y las Islas Malvinas, prevista para noviembre. Luis Ramírez nos cuenta más.
11: El senador Karim Bianchi de la región de Magallanes en esta jornada se pronunció a las declaraciones del diputado argentino que propuso retirar los beneficios fiscales a las empresas chilenas que operan en ese país ante la reapertura de la ruta comercial de Punta Arenas, Islas Malvinas. El parlamentario chileno dio su punto de vista de la situación tachando al gobierno actual de Milei de atentar constantemente con proyectos a los tratados bilaterales con Argentina.
12: Y es lamentable porque lo que está ocurriendo en Argentina tiene una gravedad enorme, ya que un diputado pretenda castigar económicamente a empresas chilenas por abastecer a las Islas Malvinas es intentar convertir una controversia territorial en una guerra comercial contra Chile. Es un precedente peligroso para nuestra soberanía. Hoy amenazan con quitar beneficios tributarios. Mañana pueden intentar condicionar este diputado, es el gobierno y no sabemos qué más puede ser, levantando proyectos que atentan contra los tratados que tenemos bilaterales con Argentina. Yo espero y dejemos de provocar con proyectos que atentan contra todo el derecho internacional.
11: Recordemos que esta polémica surge ante la iniciativa de ley que surge ante el zarpe del buque comercial Danstar, perteneciente a Leicester Island Naviera, el cual está preparado para noviembre.
1: ¿Qué pasa a Santiago? No le pasa a Chile.
13: No le pasa a Chile.
1: ¿Qué pasa en Talca?
2: Un informe del Observatorio Laboral de la UCM reveló que la región del Maule perdió cerca de 13.000 empleos en un año debido a una contracción del 16,4% en el sector silvoagropecuario, elevando la desocupación regional a 9,5%.
1: Coquimbo.
2: Por orden del juzgado de familia, ante una alerta por la salud mental de su dueño, personal de la CIP y el GOPE de Carabineros retiró 7 armas debidamente inscritas y diversas municiones desde una vivienda para prevenir eventuales situaciones de riesgo.
1: Pinto.
2: El complejo volcánico Nevados de Chillán registró una nueva explosión con emisión de piroclastos, cuya columna de material alcanzó los 600 metros de altura, manteniendo activa la alerta temprana preventiva de Senapred para las comunas aledañas.
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2: Fanáticos de BTS comenzaron a acampar en las inmediaciones del Estadio Nacional, pese a la prohibición establecida por la productora. ARMY Chile llamó a respetar las medidas de seguridad y la privacidad de los artistas, quienes ofrecerán 3 conciertos en Santiago en los próximos días. Maite Fuentes nos cuenta más detalles.
13: A pocas horas del primero de los 3 conciertos de BTS en Chile, un grupo de fanáticos comenzó a instalar campamentos en las inmediaciones del Estadio Nacional, en la comuna de Ñuñoa. La situación generó preocupación entre los seguidores de la banda surcoreana debido a que la productora DG Medios había prohibido acampar en los alrededores del recinto. A través de redes sociales se difundieron registros de personas instaladas en el exterior del estadio, pese a las restricciones establecidas. Ante esto, la comunidad ARMY Chile reiteró el llamado a respetar las medidas de seguridad y recordó que la productora recomienda no llegar con más de 2 horas de anticipación a los espectáculos. Asimismo, la agrupación hizo un llamado a denunciar la instalación de campamentos, informando que las personas pueden comunicarse con Paz Ciudadana de Ñuñoa al número 1445 o con la 33 Comisaría de Carabineros de la comuna. Por otra parte, ARMY Chile solicitó respetar la privacidad de los integrantes de BTS durante su estadía en el país, evitando acercarse a ellos en espacios públicos, fotografiarlos o divulgar información sobre sus hoteles, vuelos y desplazamientos. Cabe recordar que la banda surcoreana se presentará en el Estadio Nacional los días 14, 16 y 17 de octubre, como parte de su gira internacional Arirang World Tour, que ha generado una alta expectación entre sus seguidores.
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2: El Papa León XIV se recupera favorablemente tras una cirugía realizada en Roma para extirpar parte de su pulmón derecho. Fue el propio Vaticano que confirmó el diagnóstico: cáncer de pulmón. Carlos Maturana nos comenta más.
9: El Papa León XIV se recupera en el Hospital Gemelli de Roma tras ser sometido a una cirugía pulmonar que concluyó exitosamente, según informó el Vaticano. Durante la intervención se extirpó el lóbulo inferior del pulmón derecho, donde se había detectado un tumor que posteriormente fue identificado como canceroso, por lo que, según el Vaticano, se confirma el diagnóstico: cáncer de pulmón. Los exámenes identificaron un adenocarcinoma pulmonar, un tipo de cáncer que afecta a los tejidos de pulmón. La Santa Sede informó que la operación se desarrolló según lo previsto y que el Papa regresó a su habitación. Sobre el diagnóstico habla José Miguel Clavero, cirujano de tórax de la Clínica Universidad de los Andes.
14: La premura de sacar un nódulo pulmonar radica principalmente en qué características tiene el paciente como factor de riesgo y qué características tiene el nódulo. Hay nódulos que son muy sospechosos y que tú los miras y sabes que eso tienes, lo más probable que sea un cáncer por la característica que tiene radiológica. Entonces, en este caso en particular del Papa, que aparentemente fue un hallazgo de un examen por otra razón, pareciera ser que el nódulo fue muy sospechoso de ser un probable cáncer de pulmón. Y esa fue la razón de la premura de ir a extirparlo y resecarlo, probablemente con varios exámenes para descartar que no tuviera metástasis en otra parte y todo eso.
9: El propio León XIV había anunciado el domingo que los médicos encontraron un nódulo durante exámenes de rutina. En esa oportunidad explicó que la lesión estaba localizada y había sido detectada en una etapa muy temprana, por lo que decidió seguir la recomendación médica de someterse a una intervención quirúrgica. Como parte de su recuperación, el Vaticano suspendió las actividades públicas del pontífice hasta el 20 de octubre. Se estima que permanecerá hospitalizado aproximadamente una semana.
2: Bueno, esto fue el resumen informativo. Nos encontramos mañana con más noticias, así que no se separe de nuestra transmisión. Que estén muy bien.
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0: 20:03.
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2: Nacionales. Alvarado defiende actuar del gobierno ante el aluvión. Este país reacciona en función de su institucionalidad. El viceministro aseguró que las acciones realizadas tras el aluvión son parte de la rutina que tiene el Estado ante las emergencias. En esa línea, afirma que independiente del lugar donde ocurra la catástrofe, la respuesta va a ser siempre exactamente la misma.
3: Política.
2: Despliegue territorial, conversatorios y solicitud de indultos. Los planes de la derecha por los 7 años del 18-O. Los partidos más grandes del oficialismo tienen planes para conmemorar el hito. Los libertarios, en tanto, presionan al gobierno para que ese día se anuncie el otorgamiento de indultos a uniformados condenados. La Moneda, a diferencia de las colectividades, no pretende pronunciarse.
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3: Internacionales.
2: El dictador norcoreano Kim Jong-un exhibió un misil Hwasong-20 con capacidad para alcanzar Estados Unidos. El dictador asistió el domingo a la inauguración del Museo de la Revolución de la Defensa, acompañado por su hija, conocida como Yu Ae, y su esposa Ri Sol Yu. Las fotografías difundidas mostraron armamento desarrollado bajo su liderazgo. La exportación parece tener como objetivo destacar los logros del Programa de Desarrollo Científico de Defensa de Kim, afirmó Shin, secretario general del Foro de Defensa y Seguridad de Corea.
3: Deportes.
2: Juan José Rivera y su salida de Ñublense. Estamos a 2 puntos de llegar a copas, pero muchas veces se corta por el hilo más delgado. El ex volante analizó el fin de su proceso a cargo de los Diablos Rojos tras perder 6-0 con Universidad de Chile. Es decisión del directorio mi salida, es decisión del club, pues siempre en buenos términos. Uno trabaja en el mundo del fútbol hace tiempo. Hace 1 mes y medio atrás estábamos terceros en la tabla. Nos metimos en 5 derrotas consecutivas y lógicamente la de hoy es una derrota vergonzosa, dijo.
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0: Hola, buenas tardes, buenos días, buenas noches. Hola. No sé a la hora que nos van a escuchar a nuestros radioescucha. Es un honor hoy día tener aquí en los micrófonos de Radio Peregrina 93.1 una agrupación gospel. Hoy día vamos a estar conversando de lo humano a lo divino. Hoy día ellos están aquí en Calama, están en una gira, están cumpliendo 10 años. Y esos 10 años hay que celebrarlo, dijeron ellos. ¿Y qué mejor que hacerlo en Calama, en esta tierra de sol y cobre? Hoy día vamos a empezar por la directora. Que se presente y que también nos pueda decir también su nombre y por qué hacer música gospel.
1: Bueno, mi nombre es Mariluna Miranda Díaz. Hace 10 años ya, como bien dijo usted, empezamos con este proyecto de Chile Gospel, que se gestó un poco antes también de otra agrupación un poco más pequeña. Con el tiempo fue creciendo no solamente en cantidad de personas, sino que también en la visión que teníamos y en la apertura. Y bueno, eso también Dios lo ha usado mucho para abrirnos camino y llegar a lugares donde antes no podíamos llegar.
0: ¿Por qué música gospel? Una vez más, ¿por qué?
1: Ya, el gospel quiere decir palabra de Dios, es el evangelio en otras palabras, ¿ya? Y nace en Estados Unidos con raíz de las personas que fueron traídas desde África de forma forzosa para ser esclavizadas. El gospel finalmente nació de ser un clamor de justicia, un clamor de redención de parte de los esclavos hacia el Señor, y era su forma también de conectarse con Él a través de la música. Y con el tiempo también se transformó en una expresión de alegría, de gozo que los caracterizaba mucho. Se fue mezclando también con otros estilos musicales y dio origen, por ejemplo, al rhythm and blues, al jazz. Se fue mezclando también con música más folclórica de la zona de Norteamérica, con el country. Y bueno, fue derivando también en un montón de música que incluso, por ejemplo, el worship también deriva del gospel.
0: Así es. Bueno, aquí estamos con otra integrante más. Por favor, preséntate tú y...
2: Hola,
0: ¿y qué
2: a
0: haces?
2: Todos. Mucho gusto. Bueno, mi nombre es Nice Serpa. Yo soy cantante de Chile Gospel Antofagasta. Participo dentro de la cuerda soprano. Y la verdad es que para mí ha sido un camino bien largo igual. Yo participo desde ya hace como 12 años. Si bien comenzamos con la agrupación de REC, después se abrieron las puertas para poder estar como en Chile Gospel Nacional y seguimos ahí trabajando con el coro y con los chiquillos.
0: ¿Cuándo te diste cuenta que tenías este don?
2: Yo la verdad soy nieta de pastores y crecí estando en el entorno de la alabanza, del ministerio en general. Entonces, de niña siempre me incentivaron a cantar. Ya a los 8 años aproximadamente empecé a tomar yo mis decisiones y a ir yo a agrupaciones, a academias y todo, pero cuando escuché que había una agrupación que hacía gospel, para mí fue todo. Fue lo que necesitaba en mi vida y desde ahí nunca me he separado de la agrupación. Para mí son mi familia.
0: Gracias por tus palabras. Bueno, estamos en lo humano, en lo divino. Hoy día estamos con otro integrante más de gospel. ¿Cuál es tu voz? ¿Cuál es la participación que tú tienes en esta agrupación gospel?
3: Bueno, primero me presento. Mi nombre es Marco Molina. Pertenezco a la cuerda de tenores. Tengo el agrado de liderar la cuerda. Es un grupo bastante bonito con los chiquillos. Y en particular, en esta ocasión también me ha tocado preparar lo que es la banda para que podamos tener una banda en vivo que pueda participar con el coro. Yo llevo ya unos 3 o 4 años con el coro. Y desde mi ingreso ha sido una experiencia muy bonita. Yo nací en familia cristiana, siempre acarreando parlantes, ordenando cables y todo. Pero obviamente que en ese camino uno también se da cuenta de qué instrumento quiere tocar, si quiere cantar o no. Recién empecé a incorporarme en lo que es el canto por ahí, por la enseñanza media. Y ya más...
0: ¿Por qué se ríen? ¿Cuál es el motivo de esa risa?
3: Fue hace poco.
0: Hace poco. Oye, es un chiquillo. Bueno, empezaste y también en los, yo creo que en el colegio también te hiciste notar por tu talento.
3: Bueno, en este caso era un coro, como digo, escolar, así que es como más general el tema, mucha gente participa, pero claro, se dan ocasiones en donde uno puede postular o probarse para hacer algún solo, y también me tocó en más de alguna ocasión hacerlo, así que para mí es un verdadero privilegio poder continuar con eso, estar sirviendo en el Coro Chile Gospel, y lo más importante para nosotros es entregar un mensaje y que podamos llegar a los corazones de las personas, que la música y que la letra que estamos haciendo, primero la podamos internalizar en cada uno y de esa manera poder entregarla de la mejor manera para que la gente que esté escuchando también se pueda conectar con lo que estamos cantando y con Dios.
0: Así es. Bueno, también estamos con otra persona también que también ocupa un rol bien importante en esta agrupación gospel, Antofagasta. Y quiero preguntarte, bueno, aparte de que tú te presentes, ¿qué significa para ti llevar este mensaje de las buenas noticias a través de la música, a través del canto?
4: La música es el pretexto. Es simplemente eso. Afortunada. Creo que no todos tenemos la posibilidad muchas veces de poder acercarnos de una forma tan fácil a alguien. Lo digo fácil porque la música llega a cualquier lado, la gente lo escucha, se acerca, y tener el privilegio de acercarse a alguien, dar a conocer el Evangelio, dar a conocer también las nuevas buenas, creo que es una excelente oportunidad.
0: Así es. Vamos a ir a una pausa musical, por supuesto, con gospel, y de ahí volvemos nuevamente para esta hermosa conversación que estamos teniendo en el programa de Lo Humano, Lo Divino. Lo humano son ellos y lo divino es la inspiración de Dios que viene de lo alto. Así que vamos a escuchar esos temas preciosos y enseguida volvemos. No te separes porque tenemos más.

0: ya estamos de vuelta después de esta interpretación que has escuchado, esta música que llega al alma, llega a nuestro espíritu, porque es una música que inspira. Inspira a lo divino, inspira a acercarnos a ese Dios grande y misericordioso que está más cerca que lo que uno cree. Así que vamos a ir nuevamente con la directora para que ella se despida y también pueda decir las últimas palabras para aquellos chiquillos que tal vez quieren iniciarse. Ellos saben que cantan bien, pero tal vez les falta ese empujón. ¿Qué se podría hacer?
1: Interesante. Bueno, a mí en lo puntual ese tema me interesa mucho porque soy fonoaudióloga y soy entrenadora vocal. Así que yo feliz también de poder contribuir en eso. Tenemos ganas y estamos en conversaciones, ojalá podamos concretarlo durante el próximo año, en 2027, de hacer un taller acá en Calama, que lo pudimos hacer también en la ciudad de Iquique este año. Nos gustaría mucho hacerlo aquí para poder aprender algo de técnica vocal esencial, como para empezar a entrenarnos en esto y que también puedan tener la experiencia de cantar un poco lo que es el gospel, de vivir esa experiencia, valga la redundancia, de cantar en conjunto, de conectarnos con el Señor a través de la música, que finalmente para eso hacemos todo esto. La música, como decía Jocelyn, que es nuestra productora, la música es una excusa, es el pretexto, es lo entretenido y la herramienta bonita que el Señor puso en nuestras manos para poder hablar de Él, para poder ser testimonio, para poder invitar a otros también a acercarse a Él de una forma que a lo mejor muchos no piensan que llega tanto. La música finalmente el cantar al Señor es una forma elevada de oración. Nos conecta con Él, hablamos hacia Él, Él también nos llena, Él también nos restaura a través de la música, a pesar de que nosotros pensamos que no tenemos nada que entregar, que solo estamos cantando y estamos haciendo instrumentos, pero no, el Señor es el que está haciendo ese trabajo a través de la música. Entonces, la invitación está hecha. Estar atentos también a 2027 cuando podamos realizar ese taller aquí en la ciudad de Calama. Y bueno, si alguno tiene ganas, tiene voz y cree que tal vez podría también ser parte de este hermoso trabajo, es bienvenido también. Calama no queda muy lejos de Antofagasta, ensayamos pocas veces al mes. Hemos tenido también integrantes de acá de la ciudad de Calama, a quienes amamos mucho. Los extrañamos. Sí, porque ya ahora están en otra ciudad. Se fueron a Rancagua. Tenemos uno de Tocopilla también. Así que localidades cercanas es perfectamente factible. Podemos organizarnos como para que puedan ser parte de esto.
0: Muchas gracias por ello. Bueno, para que se despidan de toda nuestra audiencia, el tenor, por favor. Una nota musical con el tenor y con la soprano. Y con eso nos estamos despidiendo en esta tarde o mañana, noche. Que el Señor los bendiga y que el Señor también trabaja en muchos corazones con sus talentos para poder llevar lo que es el canto. Este canto que renueva el alma, el espíritu y, por qué no decirnos, da también esperanza.
2: Que también los invitamos a seguir nuestras redes sociales, Chile Gospel Antofagasta en Instagram, para que ahí puedan estar también atentos a lo que estamos haciendo, puedan ver la fecha de publicación de conciertos y además también ver las próximas postulaciones. Así que los dejamos totalmente invitados a seguirnos.
0: Así es.
3: Y ahí le vamos a compartir un pedacito de una canción que vamos a tocar el día de hoy. Se llama Hoy con Gozo. Así que esperemos que lo puedan disfrutar. ¿El inicio?
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0: Así es.
1: Que Dios los bendiga. Chao, chao. Bendiciones. Ya, eso.
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0: 21 horas en punto.
1: Preocuparse no quita los problemas de mañana, quita la paz de hoy. Piensa menos, siente más, enfádate menos, sonríe más.
2: Habla menos, escucha más.
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1: La sabiduría dice lo siguiente: Dios fue quien me creó. Me formó desde el principio, desde antes de crear el mundo. Aún no había creado nada cuando me hizo nacer a mí. Nací cuando aún no había mares ni manantiales. Nací mucho antes de que Dios hiciera los cerros y las montañas, la tierra y sus paisajes. Yo vi cuando Dios puso el cielo azul sobre los mares, cuando puso las nubes en el cielo y cerró las fuentes del gran mar, cuando les ordenó a las aguas no salirse de sus límites. Cuando Dios afirmó la tierra, yo estaba allí, a su lado, como su consejera. Mi dicha de todos los días era siempre gozar de su presencia. He leído lo que dice la Santa Biblia en el libro de Proverbios, capítulo 8, versículos desde el 22 hasta el 30. Hola amigos, soy Donizetti Barrios y les doy una cordialísima bienvenida a Promesas de Dios. Un abrazo fraternal. Rompecostillas para cada uno de ustedes. Gracias por estar en nuestra sintonía en este día. Muchísimas gracias por compartirle a sus amigos, vecinos, compañeros y familiares acerca de este programa, qué días nos pueden escuchar, en qué horarios, en qué frecuencias o en qué páginas de internet. En tercer lugar, gracias, gracias, gracias, un millón de gracias por orar por nosotros cada día. Cada que conversas con Papito Dios y le pides por nosotros y por nuestras familias, por ello es que te doy muchísimas gracias porque somos altamente beneficiados. Y finalmente, en cuarto lugar, quiero darte gracias por tomar de tu tiempo para escribirnos con detalles de qué forma, de qué manera, cuándo, dónde este programa les está ayudando a mejorar como personas, como seres humanos. Gracias, y sobre todo, el que cuenten los detalles es muy importante, porque si alguien solamente manda el título diciendo su programa es muy bueno, lo felicito, ese fue el título. ¿Y por qué es bueno? ¿Cuándo fue bueno? ¿De qué manera fue bueno? Allí nos quedamos con las preguntas. O, su programa es una bendición. Y listo, ese fue el título. ¿Y cómo fue una bendición? ¿Cuándo fue una bendición? ¿Por qué fue una bendición? ¿De qué manera fue una bendición? Nos quedamos con esas preguntas. Así es que cuando ustedes ponen los detalles, muchísimas gracias por ello. Iniciamos nuestro espacio en este día dando gracias a Papito Dios porque nos estamos acostumbrando a ser personas agradecidas que en lugar de estarse quejando en la vida, estar murmurando, estar criticando, más bien alaban, exaltan, glorifican a Dios, lo adoran y le dan gracias siempre por todo y en todo. En esta ocasión vamos a darle gracias a Papito Dios por las diferentes necesidades que tenemos en algún momento.